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9: Hola, soy Keila Castillo. En los próximos segundos te presentamos los hechos más importantes que marcan la agenda de hoy.
10: Le saluda Alexis Ponce. Ministerio de Educación descarta afectación por protestas sindicales. El viceministro Francisco Cabrera indicó que no le preocupan las posibles manifestaciones del sindicato liderado por Joviel Acevedo, ya que en movilizaciones anteriores el 99.9% de las escuelas operó con normalidad. Advirtió que las ausencias laborales no justificadas serán atendidas mediante los procedimientos disciplinarios establecidos.
9: Muere en México presunto líder de cártel dedicado a extorsionar productores de aguacate. Autoridades mexicanas confirmaron la muerte de Luis Enrique Barragán Chávez, alias El Huicho o R5.

0: El secretario Omar García informó que murió junto a otro presunto integrante durante un operativo en Tocumbo.
1: El Papa León XIV pide orar por el cuidado del agua. El sumo pontífice calificó el agua como un derecho sin fronteras convertido en mercancía en su plegaria de septiembre dedicada a este recurso. Según la OMS y UNICEF, unos 2.100 millones de personas carecen de acceso seguro al agua potable y 106 millones dependen de fuentes superficiales sin tratar.
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11: No hay que querer estar locamente enamorado, sino estar tranquilamente enamorado. No hay que confundir intensidad con amor. No es que falta pasión si falta el drama de comenzar y recomenzar, porque en realidad el amor no es caos, no es aburrido un amor, sino que es sano. Y el amor sano no duele, te da paz, estabilidad. Alguien que te quiere bien no te llena de angustias, sino que te da tranquilidad, de paz. No te lleva a adivinar lo que siente, sino a que te demuestra qué es lo que siente, con paz, con tranquilidad. No falta pasión, es falta de entender que el amor nos trae tranquilidad.
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14: Hola, soy Keila Castillo. En los próximos segundos te presentamos los hechos más importantes que marcan la agenda de hoy.
15: Le saluda Alexis Ponce. Congreso invertirá el orden de la agenda legislativa. El presidente del Congreso, Luis Contreras, anunció que se invertirá la agenda para priorizar terceros debates e iniciativas de ley como teletrabajo y enfermedades raras. Señaló que la sesión de este martes avanzó lentamente con un decreto en discusión durante 4 horas.
14: Sobreseen definitivamente el caso Pandora 2 contra Juan Orlando Hernández. Un juez de Tegucigalpa dictó sobreseimiento definido a favor del expresidente hondureño Juan Orlando Hernández en el caso Pandora 2 por el presunto desvío de 10.8 millones de dólares. La Corte Suprema informó que la resolución le otorga libertad definitiva. El expresidente Hernández regresó a Honduras en julio tras ser indultado en Estados Unidos, donde cumplía condena por narcotráfico.
15: Deportaciones guatemaltecas aumentan 47.5% en lo que va del 2026. El Instituto Guatemalteco de Migración informó que 46.194 guatemaltecos fueron deportados desde Estados Unidos y México entre enero y agosto del 2026, un 47.5% más que en el mismo periodo del 2025. Julio y agosto registraron el mayor número de retornos. Huehuetenango y San Marcos son los departamentos de origen con más casos.
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2: La fidelidad no es un camino cómodo, porque no basta estar presente y dejar que pasen los años. La fidelidad se construye día a día y es lo que lleva a tener una vida feliz. No estoy renunciando a una vida feliz, sino que estoy construyendo una vida feliz a través de la fidelidad, porque la fidelidad es estabilidad. Ahora, la perfecta estabilidad no es de este mundo. Solo lo podemos conseguir con principios de fondo. Esos principios de fondo son cosas firmes que nos ayudan a afrontar los problemas cuando surgen, en darnos cuenta, por ejemplo, que un matrimonio es para siempre y no dar la vuelta atrás, sino intentar dar lo mejor de mí. Muchas veces es que lo he dado todo y la verdad es que no han empezado a darse nada, sino todo depende de las cosas momentáneas, de las emociones, y necesitamos principios firmes que nos ayuden a afrontar los problemas. Quien es fiel responde con principios estables a una realidad que es cambiante. La estabilidad, más que un derecho, es una tarea.
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2: Audiencia, ¿cómo están? Muy buenos días. Es un enorme placer poderles saludar y decirles welcome. Bienvenidos a esta nueva transmisión originada desde los estudios de RCN Cabina de Globo. Quien les habla, Sergio Alcázar, a partir de este instante y hasta las 9 tendrá el placer de apapacharlos en un día jueves. Hoy la fecha es 3 de septiembre.

Modelo de iniciar nuestra actividad diaria, esto en voz de Jesús Adrián Romero, a sus pies. Gracias Dios por la vida, el día y la salud. Quien les habla, Sergio Alcázar, tendrá el placer de acompañarles durante las próximas 4 horas 10 minutos con lo mejor de la música, propuestas de RCN y la producción de FM Globo. Hoy es un día especial. Apapachos, salud sexual y calle 98.9. Iniciamos. 8 para las 5 de la mañana.

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¿A quién? Para todos una mañana excepcional, les deseamos lo mejor, inicio de actividades de este 3 de septiembre. SFM Globo y Sergio Roberto con música ahora de Miguel Ríos.

0: 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Miguel Ríos, del año 82, el tema para compartir iniciando actividades cuando puntualizamos la hora 5 de la mañana en Guatemala. Sean todos bienvenidos.
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0: Y después de ti, ¿qué? Se acabó. José Feliciano, versión del año 1985, acá por FM Globo. La mejor música seleccionada para acompañarles bien en Jueves de Apapachos. Hoy tenemos atención especial a ustedes.
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3: ¿Qué te vas a poner hoy jueves?
2: Algo cómodo.
3: ¿Como un apapacho?
2: Sí.
3: Esa es la actitud.
2: De buen genio, combina con todo. Ah.

A través del Globo lo que escuchamos es música en un dúo formado por Daniela Romo y Fabiola Rodas, que, bueno, Rodas, de verdad que es la forma como se quiera decir. Nosotros conocemos del origen de Fabi acá en Guatemala y de su éxito alcanzado internacionalmente. Saber que están ahí me da un gusto enorme. Compartirlo es placer para Sergio Alcázar, este momento de inicio de actividades del día 3 de septiembre, jueves de Apapanchos desde Globo. Salud para todos.

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0: qué quedamos? Entonces, ¿de dónde tú eres? No, no soy de aquí, no soy ni de allá. Esta es una de esas versiones extraordinarias que logramos alcanzar y compartir con ustedes para este día jueves, que en la semana es el día distinguido. Los apapachos que se dan y consienten para cada uno de ustedes a través de el 98.9. Lo anterior fue versión de Marina Pitier acá en el 98.9. No los veo, los imagino, superamos ya 20 de la hora, 5 horas con 20 minutos.
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bailar pegados. Es bailar. Sergio Dalma, del año 91, acá en Globo, compartiendo los éxitos, su música favorita, en Jueves de Apapachos.

0: Janet, Miguel Póveda, Soñar Contigo, acá en Globo, versión en vivo para compartir cositas buenas que solo se disfrutan en FM Globo en un día como hoy de apapachos. Enorme placer para quienes habla poderlo hacer y disfrutar juntos de la mano a grandes éxitos musicales. Son las 5 horas con 30 minutos en el territorio guatemalteco.
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0: Anticipo que el contenido del siguiente espacio puede ser un tanto dificultoso, molesto, inclusive no apto. Pero bueno, serán ustedes los que lo determinen. Hablaremos de la sexualidad aquí en FM Globo, en el espacio ya tradicional de los jueves, 5:30 de la mañana, salud sexual que sabemos hoy en día es vital. Menores de edad, mayores de edad que no comparten esto, que el sexo, la sexualidad y los órganos para los cuales están hechos en nuestro cuerpo, los órganos genitales, para el placer sexual. Si no comparten esa idea, por favor, le baja volumen o nos cambia y los espero en 40 minutos. En nuestra habitual charla de los jueves, empezaremos esta mañana del 3 de septiembre con los temas que revisaremos de la semana anterior del segmento Salud Sexual. Recuerdan, el primero de ellos se trató acerca de qué es la fase lútea en una mujer. Iniciamos. Esta, la fase lútea, suele asociarse con una disminución del deseo sexual en muchas mujeres debido al aumento de la progesterona y la caída de los estrógenos. Durante la fase lútea ocurren distintos cambios en el cuerpo de la mujer. Conocer estos signos o síntomas puede ayudar a quedar embarazada. Efectos de la actividad y el deseo sexual. Bajada de la libido. Tras la ovulación, el cuerpo produce más progesterona, hormona que se relaciona con menor energía, fatiga y síntomas del síndrome premenstrual, lo que puede reducir el interés en la actividad íntima. Cambios físicos y de humor. La hinchazón, la sensibilidad en los senos y la irritabilidad podría de esta etapa, propia de esta etapa, restan comodidad y entusiasmo para el contacto sexual. También está la variabilidad individual. No todas las mujeres experimentan este descenso. Algunas mantienen el mismo nivel de deseo o encuentran el espacio propicio para intimidar si el bienestar emocional y la comodidad física son favorables. La fase lútea, también conocida como fase luteínica, es la última fase del ciclo menstrual, comprendida entre la ovulación y el inicio de la siguiente menstruación. Tras liberar el óvulo, el folículo se transforma en cuerpo lúteo, el cual produce progesterona, una hormona esencial para preparar el útero ante un posible embarazo. Es importante saber que en la mujer de ciclos regulares, la ovulación ocurre a mitad de ciclo. Por ejemplo, si el ciclo dura 28 días, la ovulación ocurrirá más o menos el día 14. Algunas mujeres perciben un dolor pélvico leve, moderado, coincidente con la ovulación, por la irritación que supone el líquido folicular al peritoneo. La elevación de la hormona progesterona coincidente con la ovulación implica una ovulación de la temperatura y elevación de la misma temperatura corporal basal. Para ello, la mujer debe medirse la temperatura todos los días del ciclo, por la mañana y a la misma hora. Un aumento de 0.5 centígrados suele indicar la ovulación. Otros síntomas comunes de la fase lútea. Durante esta fase, el cuerpo experimenta varios cambios hormonales. Reconocer estos síntomas de la fase puede ayudarte a identificar tu ventana de fertilidad. Conozcámoslas. aumento de la temperatura basal corporal, 0.3, 0.5 centígrados, senos sensibles o hinchados, hinchazón abdominal, cambios en el estado de ánimo o irritabilidad, cansancio o fatiga general, dolor pélvico leve, cambios en el flujo vaginal más espeso o blanquecino. Aunque del aumento del apetito o del olfato, alteraciones del sueño, aparición de acné y dolor de cabeza, entre otros. Muchos de estos síntomas también coinciden con los primeros signos de embarazo, por lo que es común confundirlos. Cuando ocurre la fase lútea y cuánto dura y cuándo ocurre. Esta fase comienza justo después de la ovulación, que ocurre aproximadamente en el día 14 del ciclo menstrual regular de 28 días y se extiende hasta la menstruación. ¿Por qué es clave? Pregunta. La progesterona generada permite que el endometrio esté listo para la implantación del embrión durante duración normal entre 12 y 14 días. Duraciones anormales, si la fase lútea dura menos de 10 días, fase lútea corta, puede dificultar el embarazo. Si tiene dudas o experimenta cambios significativos en el ciclo menstrual, es recomendable consultar a un profesional de la salud. ¿Cómo saber si estás en fase lútea? Temperatura basal corporal. Si se mantiene elevada durante varios días, está en fase lútea. Test de ovulación. Tras un resultado positivo, la fase lútea empieza a las 36 horas. Calendario menstrual. Si su ciclo es regular, puede estimar la ovulación y, por tanto, el inicio de esta fase. Síntomas físicos como los mencionados anteriormente. ¿Puede quedar embarazada la mujer durante la fase lútea? Pregunta. Sí. Es posible quedar embarazada durante la fase lútea del ciclo menstrual, aunque la probabilidad es menor en comparación en la fase folicular. Durante la fase luteicinante, o sea, la fase lútea, el óvulo está disponible para fertilización durante un corto periodo, generalmente de 12 a 14 y hasta 24 horas. ¿Puede usarse un test de ovulación para conocer la fase lútea? Pregunta. Sí. Las tiras o test de ovulación son útiles para detectar la fase lútea. Estas tiras desechables analizan la hormona luteinizante en la orina, que aumenta justo antes de la ovulación. Un resultado positivo indica días fértiles, los que indicaría el momento idóneo para mantener relaciones sexuales buscando el embarazo. Bueno, vamos de inmediato a recordar el segundo de los temas tratados hace 8, y este estuvo relacionado con la pregunta que se hacen muchas personas sobre los hombres que fantasean cada vez más con la sumisión sexual y con los robots. ¿Recuerda? Bueno, recordemos. ¿Por qué buscan la sumisión sexual? Los hombres fantasean más con la sumisión sexual y con robots para escapar de la presión social, reducir el estrés y buscar relaciones libres de juicio. Pero recordemos, veamos. Alivio de la presión. La sociedad exige que los hombres sean fuertes y lleven siempre el control. Pausa del estrés. Entregar el mando en la intimidad les permite descansar de sus responsabilidades diarias. Espacio seguro. La sumisión ofrece un lugar donde pueden mostrarse vulnerables sin miedo a ser criticados. ¿Por qué aumenta el interés en los robots? Cero rechazo. Las máquinas no juzgan, no se enojan y no rechazan a nadie. Comodidad absoluta. Las relaciones humanas exigen tiempo, dinero y desgaste emocional. Los robots ofrecen compañía sin conflictos. Control total. El usuario decide exactamente qué hacer y cuándo hacerlo, lo que aumenta la sensación de seguridad. ¿Qué hay detrás de todo esto? Ambas fantasías muestran un cansancio profundo ante las exigencias del mundo moderno. Los hombres buscan espacios donde puedan dejar de competir, de rendir y de tener miedo al fracaso. Las personas en la actualidad se sienten menos juzgadas, más dueñas de sus deseos. Es en este contexto en el que están saliendo a luz fantasías que antes estaban ocultas tras un tupido velo, como la de los hombres siendo dominado por mujeres. En concreto, y en un estudio de la plataforma Diversual, un 37% de los hombres están dispuestos a la sumisión. Esta es una cifra inferior a la de las mujeres, que se sitúa en un 58%, pero es una cifra que habría sido imposible décadas atrás. Otra fantasía que está creciendo como la espuma es la que tiene que ver con las IAs, la inteligencia artificial. Sí, hay gente que piensa que un robot humanizado, físicamente estupendo y con una personalidad seleccionable, tiene su morbo. En este caso, cuenta la periodista Marita Soto, está habiendo un intento de la industria por monetizar este tipo de fantasías. Ya hay robots con Aria, una humanoide que imita emociones, busca conexiones reales y es sumamente atractiva. Eso sí, esta fantasía es netamente masculina. Pero siempre hay un pero. De acuerdo con la BBC de Londres, distintos expertos en psicología están preocupados sobre los efectos de los robots sexuales en los individuos y cómo puede que sus trastornos empeoren después de que comienzan a interactuar con esos objetos. Algunos robots están programados para protestar o crear un escenario de violencia sexual, declaró el doctor Christine Hendry. Uno de los desarrolladores de este tipo en Japón es un pedófilo reconocido, quien dice que este dispositivo actúa como profiláctico para no lastimar a nadie. La industria de los robots sexuales está en su punto más alto y muchas de las empresas trabajan para crear individuos cada vez más realistas y hasta con inteligencia artificial, prometiéndole al usuario que podría desarrollar una relación real con ese robot. Sin embargo, según Kathleen Richardson, otra experta en psicología, afirmó que una relación de pareja se basa en la intimidad, apego, reciprocidad. Estas son cosas que no pueden ser replicadas por una máquina. El problema con esto es que puede que un hombre que tenga ciertos trastornos psicológicos como un antisocial no verá mejora su condición al tener un acompañante máquina, sino que podría empeorar, acostumbrándolo exclusivamente a ese tipo de interacción. Además, tal como menciona Richardson, si alguien tiene un problema con su pareja, se lidia con ello hablando con la otra persona. Eso no puede pasar con un robot. En ese caso, el hombre puede decidir reiniciar o reprogramar al robot. Asimismo, podría hacerlo pensar o acostumbrarlo a que pueda hacer eso con las personas cuando no es así. Continuarnos. Y ahora, vamos a continuar. Y ahora con el primero de los temas para este jueves 3. Vamos a hablarles acerca de bebidas para la disfunción eréctil. Oído, chicos. Sería genial que existiera una bebida mágica que pudiera solucionar instantáneamente la disfunción eréctil. Un sorbo y listo. Erecciones más fuertes y duraderas. Si bien, lamentablemente, tal poción mágica no existe, algunas bebidas sí pueden marcar la diferencia. No existe evidencia científica de que una sola bebida pueda revertir la disfunción eréctil por sí sola. Esto lo afirma Justin Howman, médico y profesor adjunto de la urología en el Centro Médico Cedros de Sinaí. Y si bien ciertas bebidas pueden mejorar la salud cardiovascular o reducir la inflamación, factores que favorecen la función eréctil en la mayoría de casos solo brindan apoyo. Las investigaciones sugieren que bebidas como el jugo de remolacha, el jugo de granada e incluso el agua tan simple pueden ayudar a mejorar la circulación sanguínea, reducir la inflamación o aumentar los niveles de óxido nítrico, factores claves para lograr y mantener una erección. Otro aspecto a tener en cuenta, si bien estas bebidas pueden aportar nutrientes beneficiosos, muchas, especialmente los jugos, tienen un alto contenido de azúcar que puede elevar los niveles de glucosa en sangre y dañar los vasos sanguíneos, lo que podría empeorar la disfunción eréctil. Teniendo esto en cuenta, aquí están las mejores bebidas recomendadas por expertos para la disfunción eréctil. Número 1. Agua. El agua es esencial para la salud en general, incluyendo la función sexual. Según la doctora Abardil Jeva, la deshidratación puede provocar fatiga, disminución del volumen sanguíneo y problemas de circulación. Todos estos factores pueden afectar la libido, la resistencia y la capacidad de lograr o mantener una erección. El agua puede favorecer la salud cardiovascular, lo que a su vez contribuye a la función eréctil, afirmó la doctora Arvadri Jeva. Pero esta no es una solución aislada, dado que las erecciones dependen de un flujo sanguíneo constante y de una buena salud vascular en general. Mantenerse hidratado es una forma sencilla de mejorar la salud eréctil. Segundo, jugo de remolacha. El óxido nítrico desempeña un papel fundamental en la función eréctil, explicaba el doctor Howman. El cuerpo produce una molécula para aumentar el flujo sanguíneo y disminuir la presión arterial. También es esencial para relajar los músculos del pene y permitir el flujo sanguíneo necesario para la erección. Ahí es donde entra en juego el jugo de la remolacha. Esta es una fuente natural de nitratos que aumentan la producción de óxido nítrico, explicaba el doctor Howman. Esto es fundamental para relajar los vasos sanguíneos del pene y permitir un flujo sanguíneo adecuado durante la excitación. Si bien su contenido de nitratos puede favorecer los procesos involucrados en erecciones saludables, es poco probable que consumir jugo de remolacha por sí solo resuelva el problema. Tercero, jugo de granada. El jugo de granada es rico en antioxidantes como los polifenoles, que ayudan a reducir el estrés oxidativo y la inflamación. Esto es importante porque el estrés oxidativo puede dañar los vasos sanguíneos y limitar la disponibilidad de óxido nítrico, dos factores clave que pueden interferir con el flujo sanguíneo al pene y contribuir a la disfunción eréctil, explicaba el doctor Howman. En un estudio llevado a cabo en los Estados Unidos por la Universidad de California, los hombres con disfunción eréctil leve o moderada que bebieron jugo de granada diariamente durante 2 meses experimentaron una mayor mejoría que quienes no lo hicieron. Escucha esto. Jugo de sandía. La sandía es una fuente natural de L-citrulina que ayuda al cuerpo a producir más óxido nítrico, una sustancia química que relaja los vasos sanguíneos y mejora el flujo sanguíneo. Además, las investigaciones sugieren que este aporte de L-citrulina puede ayudar a aliviar los síntomas de la disfunción eréctil al mejorar el flujo sanguíneo. Tengan en cuenta que la cantidad de L-citrulina en la sandía puede variar y probablemente necesite consumir una gran cantidad para obtener beneficios. Además de citrulina, la sandía es rica en antioxidantes. El mismo estudio señala que los antioxidantes que se mencionan pueden proteger el óxido nítrico que produce el cuerpo, lo que ayuda a que dure más y funcione mejor. El jugo de uva, no estamos hablando de vino, pero podría ser. Las investigaciones demuestran que beber jugo de uva puede ayudar a reducir la probabilidad de padecer disfunción eréctil. En una prueba aleatoria, las personas que bebían jugo de uva al menos 5 veces por semana tenían un 80% menos de riesgo de desarrollar disfunción eréctil en comparación con quienes lo hacían con menos frecuencia. Esto se debe a que las uvas están repletas de antioxidantes, especialmente los polifenoles, al igual que los presentes en el jugo de granada. Estos polifenoles pueden mejorar el flujo sanguíneo y mantener los vasos sanguíneos sanos, componentes claves para lograr y mantener una erección firme. Otro, batidos bajos en azúcar. Si busca algo más sustancioso que un jugo, los batidos pueden ser otra excelente opción, afirmaba el doctor Howman. Los batidos bajos en azúcar con espinacas, frutos rojos y nueces aportan flavonoides, magnesio y L-arginina, que son beneficiosos para la salud vascular y sexual, explicaba el experto. Cada uno de estos nutrientes puede favorecer a la función eréctil de manera diferente. La L-arginina, presente en frutos secos, es un aminoácido que ayuda al cuerpo a producir óxido nítrico, lo que mejora el flujo sanguíneo al pene. Los flavonoides abundantes en las bayas son compuestos antioxidantes que contribuyen a mejorar la circulación. El magnesio, presente en verduras de hoja verde como las espinacas, desempeña el papel fundamental en la metabolización del óxido nítrico, lo que favorece las erecciones. 7. El té verde. ¿No les gustan los jugos? No hay problema. El doctor Howman también considera el té verde una de las mejores bebidas para la disfunción eréctil. El té verde contiene catequinas que favorecen la salud de los vasos sanguíneos y pueden acelerar el metabolismo, afirmó. Además, las investigaciones demuestran que su contenido moderado de cafeína también puede ayudar a mejorar la disfunción eréctil al relajar el pene y aumentar el flujo sanguíneo. Té verde. El café. Escuche usted. Las investigaciones sugieren que la cafeína podría ayudar a aumentar ligeramente el flujo sanguíneo hacia el pene. El café es rico en compuestos con efectos antioxidantes como el ácido clorogénico y los polifenoles, que pueden disminuir el estrés oxidativo y mantener los vasos sanguíneos sanos a largo plazo. Pero es importante no excederse. El consumo excesivo de cafeína puede causar problemas como hipertensión e insomnio. Ambos problemas pueden empeorar la disfunción eréctil. Para evitarlos, intente limitar su consumo de café a unos 400 miligramos aproximadamente, o sea, 2 o 3 tazas de cafeína al día, como se recomienda por la FDA. ¿Bebidas? Sí, pero que deben evitarse. Escuche. El alcohol en exceso. Este reduce la producción de testosterona, adormece el sistema nervioso central y dificulta lograr y mantener la erección. Bebidas energéticas. Estas elevan bruscamente la presión arterial, aceleran el ritmo cardíaco, el estrés cardiovascular que provocan daña la potencia sexual a largo plazo. Si el problema persiste, es fundamental consultar con un urólogo y para valorar los tratamientos aprobados, búsquelo como lo disponible en una consulta médica. Todos tienen que ser aprobados. Audiencia, me permiten, haré una breve pausa. Regreso en breve. Esta es Globo y Salud Sexual.
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2: Únicamente 2 minutos nos separan de la hora 6 en Guatemala. Gracias por su sintonía. Vamos a continuar con el segundo de nuestros temas y este se refiere a ¿cuáles son las probabilidades de contraer herpes de una pareja infectada? El herpes genital es una infección muy común. Una persona puede contagiarse de herpes de una pareja infectada, incluso si no presenta síntomas ni llagas. Las tasas de transmisión del herpes varían según muchos factores. En parejas heterosexuales, las mujeres tienen más probabilidades de infectarse de un hombre. Las tasas de transmisión de una mujer a un hombre son menores. En los Estados Unidos se registran más de 500,000 de nuevos casos de herpes genital cada año. Y a nivel mundial, más de 1 de cada 5 personas menores de 50 años padece herpes genital. Lo mejor es evitar las relaciones sexuales durante un brote de herpes. Si su pareja no presenta síntomas activos, puede reducir el riesgo de transmisión del herpes con medicamentos antivirales y preservativos. La mayoría de las personas con herpes genital no saben que lo tienen. Además, el virus se puede transmitir incluso sin presentar síntomas activos. Esto significa que se puede contraer el virus del herpes simple, VHS, aunque su pareja no tenga llagas visibles en los genitales. Por lo tanto, es importante comprender cómo se transmite. De esta manera puede reducir las probabilidades de contraer herpes si su pareja está infectada. ¿Cómo se transmite el herpes? Existen 2 tipos de virus del herpes que puede causar herpes genital, el HSV, o sea, el tipo 1, y el HSV tipo 2. Cada uno se propaga de forma ligeramente diferente. El 1 es responsable de la mayoría de los casos del herpes oral, mientras que el 2 suele causar herpes genital. Sin embargo, esta no es una regla estricta. El herpes generalmente se transmite por contacto directo con el virus o con una persona infectada. Sin embargo, esto puede ocurrir de diversas maneras. Además, es posible contraer herpes genital sin tener relaciones sexuales. El herpes genital se puede transmitir por, primero, relaciones sexuales con alguien que tiene el virus, incluso si no presenta signos visibles. Segundo, cualquier tipo de contacto directo con llagas de herpes. Tercero, contacto con saliva, fluidos genitales o membranas mucosas como la boca o la vagina de alguien que tiene el virus. Muchas personas con herpes no saben que lo tienen. De hecho, se estima que más del 87% de las personas con una infección por HSV2 nunca son diagnosticadas. ¿Cuáles son las probabilidades de contraer herpes de una pareja infectada? Esta es una pregunta difícil de responder. Las probabilidades de contraer herpes de su pareja dependen de estos factores. Primero, tipo de sexo que se tiene. Segundo, si hay presencia de lesiones genitales activas. Tercero, uso de condones. Cuarto, la frecuencia de los actos sexuales. Quinto, si la pareja susceptible tiene un sistema inmunitario debilitado. Y sexto, si la pareja con la infección está recibiendo terapia antiviral. Es posible contagiarse, infectarse del herpes por sentarse en un inodoro. Es una pregunta. Es prácticamente imposible contraer herpes genital por el inodoro. Imposible. ¿Cuál es la tasa de transmisión del herpes entre parejas heterosexuales? Entre estas parejas, las mujeres tienen más probabilidades que los hombres de contraer herpes de una pareja infectada. En otras palabras, un hombre tiene más probabilidades de transmitir el virus a una mujer que viceversa. Un amplio estudio publicado por The New England Journal of Medicine reveló que el riesgo de contraer herpes de una pareja infectada era del 3.6% en un periodo de 8 meses. No existen datos fiables sobre las tasas de transmisión del herpes de mujer a hombre. Sin embargo, se sabe que el herpes genital es más frecuente en mujeres. Aproximadamente 1 de cada 5 mujeres contrae el virus, en comparación con 1 de cada 10 en los hombres. Esto nos indica que las mujeres tienen más probabilidad que los hombres de portar el virus. Pero no dice con qué frecuencia se transmite a su pareja masculina durante las relaciones sexuales. ¿Cuáles son las probabilidades de contraer herpes usando un condón? El uso del preservativo puede reducir el riesgo de transmisión del herpes. En el caso de las mujeres, el uso del preservativo puede reducir el riesgo en un 96%. En el caso de los hombres, los condones reducen el riesgo aproximadamente de un 65%. Si bien los condones pueden ayudar a reducir la probabilidad de transmisión, no eliminan por completo el riesgo. La única forma garantizada es evitar el virus es abstenerse de tener relaciones sexuales. Sin embargo, otra opción para reducir aún más el riesgo de contagio del herpes es tomar un medicamento antiviral diariamente. ¿Cuáles son las probabilidades de contraer herpes a través del sexo oral? Aunque es menos común, el herpes se puede contraer a través del sexo oral, tanto el 1 como el 2 pueden causar herpes genital. Por lo tanto, puede contraerse herpes genital si tiene sexo oral con alguien que lo padece. Se desconocen las tasas exactas de transmisión. Las personas con sistemas inmunitarios debilitados también pueden contraer herpes en el esófago por contacto con el virus del herpes simple en la región genital. En resumen, el herpes genital puede transmitirse incluso cuando una persona infectada no presenta síntomas ni llagas. También puede propagarse a través de diversas formas de contacto físico, no solamente mediante relaciones sexuales. Dado que el virus es muy contagioso y común, es importante usar condones de forma constante y correcta. Esto puede ayudar a reducir la transmisión si uno de los miembros de la pareja tiene herpes. Si una pareja sabe que tiene el virus del herpes simple VHS, tomar un medicamento antiviral a diario, puede reducir aún más las probabilidades de contagiarlo a otras personas. Sin embargo, ni los condones ni los medicamentos antivirales eliminan por completo el riesgo de transmitir el herpes a otras personas. Si usted quiere compartir su opinión sobre los temas tratados esta mañana, encantado de recibirlos. Este contenido solo tiene fines informativos. Para obtener asesoramiento o diagnósticos médicos, consulte a un profesional. Audiencia, finalizamos nuestro segmento de salud sexual. La información sobre este tema, de desearlo, me lo comentan. Gracias por estar con Globo hoy, día 3 de septiembre.
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Cuando la vida se vuelve demasiado difícil, guarda silencio por un momento y mira al cielo. Allí está la luz. Allí está la fortaleza. Son las 6 de la mañana con 23 minutos. Lo que escuchamos fue música de Blues Room. Mamá y me preguntó mi edad. Ia, respondiendo. Ok, gracias a César Beltrán por venir. También buenos días a quienes en Zumpango están en sintonía nuestra. También quiero enviar saludos a quienes están en el tráfico, dice. Con mucho gusto. Hoy no se piden canciones. Carla Luarca, por venir, muchísimas gracias. Aprecio su detalle de estar siempre reportando la sintonía como lo hace Araceli. Y también buenos días especial para Jacqueline López. Dice, feliz jueves, casi viernes, de parte de Sandra Flores. Sí, hombre, ¿cómo huele a viernesito rico? Son las 6:24. O sea, si huele a viernes, huele a peligro. ¡Hombre! Huele a reunión anual de cole. Este viernes tendré la oportunidad de viejos amigos, sólidas relaciones de amistad. En el fin de semana los veré, chicos. Ajá, vamos para el puerto, pues.

canciones no, pociones sí. Exclusivas. De los turnos de Sergio Roberto, mañana de apapachos están acá disponibles para consentirles. Gracias por ser parte de esto y permanecer junto a FM Globo. Hoy que no se complace, si lo hacemos directamente o indirectamente. Ok. Bienvenidos a quienes están llegando a través del Telegram. Connie Sarmientos, también ya vino Rosa María León, de León, Sonia Álvarez, Lorena y Griselda Dávila. Sabiendo que hoy no se piden canciones, reportan sintonía. Feliz y bendecido día de apapacho, Sergio. Saludos cordiales de Griselda. Lorena me escribe: buenos días, Sergio. Excelente jueves para usted. Mis respetos. Qué buena música está poniendo el día de hoy. Saludos, firma Lorena. Sonia dice: que sea un lindo jueves. Salúdeme a mi amigo Don Panchito. Te tengo conmigo. Saludos a la audiencia también. Felicidades, Rosa María. Buenos días, mister. Hoy día de consentirnos con su buena música. Bendecido jueves. Gracias, Rosy. Y Connie Sarmiento dice: buenos días, Sergio. La vida no es fácil, pero es bella, es hermosa. Estamos en mes de aniversario.

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0: 8 de septiembre próximo, 41 aniversario de FM Globo. Tus recuerdos, tu música, oh my God, qué buenas historias hay en ese transcurrir de 41 años. Pero a ver si ustedes me apoyan, porque haciendo memoria de la historia, el histórico recorrer de FM Globo en la audiencia, yo tuve la fortuna de trabajar para RCN desde mi inicio. Radio 620 La Occidental hace 51 años, ahora en noviembre. Voy a cumplir 51 años. Pero sabe una cosa, estaba yo en la historia en mi mente recordando y no tengo la habilidad, pero ustedes que son tan buzos y truchas, como dicen allá donde uno. A ver, ¿usted recuerda cuando el Sergio empezó a trabajar en Globo? No, cuando se inició la radio, no. De hecho, digo, empecé en Radio 620. Pasé por Clásica, pasé por FM 95, hoy 949. Y así estuve en otras estaciones. Y fue FM Globo en la última estación que empecé a trabajar. ¿Recuerda usted hace cuánto tiempo ocurrió eso? Si 41 años va a cumplir FM Globo, ¿cuánto Sergio tiene de trabajar para FM Globo? Ay, Dios mío, Sergio, acuérdese.
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0: Únicamente 17 o 16 minutos nos están separando de la hora 7. 16 para las 7 de la mañana. Hola, genio. ¿Qué cree? Me fascinan los jueves. Usted siempre nos hace pasar buenos momentos. Por favor, saludos a mi querida amiga Sandra Flores. Gracias, firma Andrea. Entregado el mensaje. Dora Lorena me escribe a las 6:41. O sea, hace solo un par de minutos. Genio, buenos días, feliz y bendecido jueves. Muy buena programación el día de apapachos. Feliz aniversario. Y vamos por muchos más. A ver, pues. A ver, Sergio, si usted no se acuerda cuándo empezó en la Globo, ¿por qué se lo pregunta a la audiencia? Porque ellos saben más que yo.
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1: Que quedan anillo al dedo en los jueves de apapachos a través de la Globo. Caloncho, Palmar. Bueno, mañana es un estupendo momento en su horizonte. Diviso potenciales lluvias. No, hombre, llovió anoche, no sé. Yo engacho. Pero sí, cuando voy a subirme el auto para venir a la ofi, resulta que sí, afuera se miraban charquitos leves, pero que significaba o traducía yo que habría llovido, y yo sin tener esa percepción. Ah, bueno, ¿qué dice usted al respecto de cuántos años está cumpliendo Globo? 41, está de aniversario. ¿Cuántos años tiene el mister de haberse insertado a la programación de Globo? Ah, ¿recuerda usted? Ay, Dios mío. Pero es que yo la memoria la dejé en la casa hoy, no me la traje, pero por eso me apoyo en los que sí saben, ¿verdad? Que nos vamos para el puerto. Nos vamos. Muchas felicidades a FM Globo por sus 41 años de aniversario, dice en este texto. 4 décadas y un año más de ser de la compañía de tantas generaciones, llegando y llenando los días de la mejor música, momentos entrañables y esa calidez que ya es parte de nuestra rutina diaria. Un reconocimiento muy especial y un abrazo fuerte para don Sergio Alcázar. Gracias por ponerle alma, pasión y ese toque inconfundible a cada transmisión. Que sigan los éxitos, las anécdotas y las buenas vibras a través de los años, y que sigamos disfrutando de su voz y su talento por mucho tiempo más. Enhorabuena por este aniversario. ¿Sabe quién me firma? Se le olvidó. A ver si en la foto perfil tiene el nombre. A Juliana. Gracias, Julie. Lindas palabras, cosa que aprecio, y le envío un fuerte abrazo de aniversario 41 de la Globo. Felicidades, estamos a solamente 5 minutos de la hora, 5 para las horas. Dios mío, ¿y qué hacemos? Juanga, véngase, mister, vamos a celebrar el aniversario de Globo. Digo, si quieres.

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Así es nuestro amor, cóncavo y convexo. Globo 98.9 especial para ustedes en Jueves de Apapachos. Superamos ya 6 minutos de la hora. 7:06 en Guatemala. Les acompaña FM Globo y les saluda Sergio Roberto Alcázar Solís. 41 años, aniversario de FM Globo. Ya leeré los mensajes. Gracias por estar desde la jugada.

0: Rose. Salía acá en la Globo. Buen día, Sergio. Solo paso a saludarle y a desearle un jueves bendecido. Siempre, siempre lo escucho, pero hay días que se me complica escribirle. Pero acá estoy presente, Antonieta. Y felicidades. Todos los días pone buena música, dice Antonieta. ¿Ok? Al fin, Sergio, hoy sí, ya casi los 100 puntos esta semana. Ya mañana entonces le ponemos su estrellita en la frente. Como me decían en la escuela, perfect attendance. Porque no me expliqueaba las clases, son bromas. De don Roberto dice, saludos desde el país policía. ¿Cuál es el país policía? De todo el globo, valga la redundancia. Atentamente, Ada, disculpe. El autocorrector, y es que mi teclado está configurado. Y yo dije, ¿cómo interpreto y traduzco este mensaje al idioma inglés, y aunque escriba correcto en español? Muchas veces al enviar se cambian las palabras, dice, ¿quién no firma? O sea, ah, sí firmó, Ada. Ah, que va para el puerto también, a ver si nos vemos por allá, doña, ¿quién es? Dalia, genial. Genial. Tengo saludos que entregar, por el amor de Dios, mister. ¿Qué le pasa? Por favor, lea su correspondencia. Genio, me fascinan los jueves, dice. Usted siempre nos hace pasar buenos momentos. Por favor, saludos a mi querida amiga Sandra Flores. Gracias, firma Andrea. Dora Lorena dice, buen día, genio. Buenos días, bendecido jueves. Buena programación el día de apapachos, feliz aniversario, y vamos por muchos más. Gracias, Doris. Sonia dice, sí, llovió anoche, muy buena programación. Yo digo que tiene 41 años en la Globo. No, nena, no, no es cierto. Apenas supero, es más, no llego a 15 años en FM Globo. Poli Méndez me manda un mensaje que me voy a atrever a darle play sin escucharlo.
1: Genio, buenos días.
0: Hola. Te
1: saluda Poli en este jueves de apapacho. Cuídese, un abrazo, bye.
0: Bye, Poli. Y cumpleañeros de septiembre, abrazos desde FM Globo para todos ustedes que están cerquita al 98.9, que está de aniversario, 41 años. Oh, Dios mío, lo vamos a celebrar con la música de aquellos tiempos. Dios santo. Buenos días, don Sergio. Un gusto saludarle. Orlando Mendoza le escribe. Usted, si no estoy mal, recuerdo que de Fama en el 2012 se pasó a Globo en el 2013. O sea, de estar en la Globo, Sergio tiene 13 años, según Orlando Mendoza. ¿Alguien me confirma? ¿O contradice? Es que yo no me acuerdo. Que venga don Fer, le voy a preguntar. 7:13.

0: Ay, Dios mío, entre propuestas y Roberto Carlos a medias, la viñeta de aniversario de FM Globo, que está sencillamente fenómeno, porque estamos en el mes de septiembre, además de el mes patrio, es el mes de aniversario de FM Globo, que está arribando a sus 41 años. Así que felicidades, globianos que están allá detrás de su radio receptor, pero pegadito siempre al 98.9. Felicidades, saludos cordiales, de verdad, que la sigan disfrutando haciendo lo que hagan. Ay, Dios mío, pero qué nostalgia me da a mí, de verdad. Felicidades, estamos en los apapachos.
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Ave de paso, lo escuchamos, música del año, que era 1968, Sandro de América. Buenos días, si septiembre es el mes de la patria, cumpleaños de la patria. Si septiembre es el mes de aniversario de la Globo, 41 años de FM Globo. Why not? A los cumpleaños de septiembre les enviamos también abrazos y felicitaciones. Hoy es mi cumpleaños, dice Carmen Jesús Enríquez. Me sumo con todo el personal del Globo a los abrazos que recibirá y estará contenta de celebrar su cumpleaños, Carmen Jesús Enríquez. Que Dios le bendiga. Don Sergio, ¿podría saludar a la licenciada Norma Nowell, que está de cumpleaños de parte de Claudia y Saúl? Entregado el mensaje. Don Sergio, le deseo un día lleno de bendiciones y felicidades por el aniversario. Excelente programación, como siempre. Saludos de parte de Claudia Brand. Claudia, muchas gracias por los saludos y felicidades a quienes hoy están de manteles largos. ...24 minutos han superado la hora 7...

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2: Siete horas y 28 minutos. Los apapachos. Y el

Bueno, ¿con quién me quedo? ¿Contigo o conmigo? Porque si me quedo conmigo, estoy, pero como dicen allá donde uno, solito, pues quédate conmigo. Pablo Alborán, ¿y qué creen? La escalera no está y las escaleras eléctricas no sirven. El elevador, trabajo. El tráfico, Dios santo. Entonces, ¿qué? Oh, hombre, pues nada que hacer. ¿Cómo me gusta la escalera, sabe? Sí, sirve de cualquier manera para elevar cualquier nivel. Imagine que cuando usted está. No me digan eso. Cuando usted está de nivel bajo, acá a la escalera le sube un par de lineecitas, pues un par de graditas, Dios santo. ¡Vámonos! Malacante.

El tal vez no existe, dicen por ahí, pero hasta nombre le pusieron a la canción. Los Malacates tenían que ser. Treble Shop, aquí en La Globo, es la casa de la artista nacional. No los veo, los imagino, faltan solamente 24 minutos para la hora. ¿Y qué cree? Estamos en el término de su agenda. Que todos los ítems de su agenda se alcancen, realicen con éxito y sean felices, pero escuchando FM Globo. Ay, Dios mío, ¿recuerda esta canción? Dormir cansado, pa' no despertar temprano. Versión de Los Bunkers y Mon Laferte. Gracias, Emmanuel.

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7:07. No, Sergio, es el título. El grupo llamado así, 7. Tengo tu love, 2011, año de producción y el momento para recordarlo hoy, mañana de apapachos a través del 98.9. Sergio Roberto deseándoles solo cositas buenas, bonitas y no baratas. Gracias por ser parte de esto. Don Sergio, saludos a todos los trabajadores de salud pública, ya que mañana es el día del salubrista. De paste, ¿quién va el saludo? Ahí me escriben, pues, pero me firman sus mensajes por el amor de Dios. Buenos días, mister. Le saluda Sonia Toribio, su fan desde Zumpango. Feliz aniversario, es mi estación favorita y mi turno consentido. Yo también cumplo años en este mes. Un abrazote para usted, mi querida Sonia, también. Ojos lindos, que Dios la bendiga y feliz cumple en la celebración, que la pase inolvidable. Yo le pido algo especial, dice otro texto. Mister, José José llama. No, no, hoy no pedimos, no ponemos canciones de público. ¿Qué dice el público? Que no pidan canciones. Buen día, ¿sabía que la canción Tengo Tu Love tiene otra versión donde ya se terminó la relación? Se llama Ya No Tengo Tu Love. Ándenle, la vamos a buscar. Ya no tengo tu love. Aquí la presumía que sí lo tenía. ¿Qué tal, genio? Qué linda música. En verdad, el gusto que usted tiene por la música es realmente exquisito. Aló, aló, exquisito. No, no estresa, al contrario, reanima una música que no se repite a cada rato. Y eso es lo que hace diferente. Gracias, lindo día de apapachos y que vuelvan los globos, y que vuelen los globos hasta el cielo. Salud, Fernando González, en el aniversario de la 98.9 presente. ¿Ya vieron la hora, chicos? Yo tengo un montón de música que quiero poner y voy atrasadito. 8 minutos para puntualizar las 8. Chavos, 8 para las 8.

0: ¿Qué crees? Lo dije, pero ¿qué crees? No, no lo había superado. Buenos días, buena mañana, 7:54.
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Como dice la canción, cuando me enamoro. Juan Luis Guerra en el apoyo al central de la canción, que es Enrique Iglesias. Mañana estupenda de un jueves de apapachos. Me la estoy pasando fenómeno sabiendo que ustedes están ahí haciendo el espejo a las canciones. Gracias por replicarlas, cantarlas, tararearlas y dedicarlas. Son las 8 menos 2 minutos, dije. ¿Cabe otra? Va.

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Gracias, Natalia. Carlos Rivera, chadrazas, patojos. Bueno, hola chicos, me encanta la música y sabe que es mejor aún compartirla en el 98.9 por FM Globo. Apapachos musicales, excelente su programación, mister. Genial versiones que programa. Saludos, Nelson Caldera. Oiga, que los jueves no se parecen a nada, ¿cierto? Buenos días, don Sergio. Yo los escucho desde niña, pues crecí con mi abue, una señora linda y sabia de quien aprendí mucho, así como el buen gusto por la música. A ella le encantaba su voz y desde allí lo sintonizo con el cariño y respeto de siempre. Patty Arandia. Lindas sus palabras, mi querida Patty. Recordemos a su abuelita con la música de la Globo. Buenos días, genio. Hace honor a cómo le llamamos genio para comprogramar toda esa música. ¿Cómo le hace para proyectar esa actitud tan dinámica y motivadora? ¡Feliz aniversario! Solo eso quería expresarle. Firma o le saluda Carmen. Carmencita, muchísimas gracias. De verdad, aprecio su comentario. Oh, Margot, mi querido genio de la mañana, yo feliz de escucharlo, aunque no le escribo seguido. Hoy, feliz celebrando los 27 años de mi hijo Fernando David, salúdemelo, porfa. Él está en España estudiando su maestría y aprovecho a felicitarles por su aniversario. Muchos años de escucharlos. Recuerdo que escucho la música desde niña con mi mami y yo de seguirlos en el 2000. Ustedes acompañan mis días tristes y alegres. Gracias por su excelente programación. Los llevo en mi corazón. ¿Quién me dijo que firma? Dios mío, ¿lo mencioné o no? Saludos para... no sabo. Ay, Dios santo, según yo la iba a usar de fondo, pero aquí...

0: En La Globo, en su música, fascinación, voz de Carlos Rivera en 98.9. Felicidades, estamos ya en la hora 8:14. Cumpleañeros, abrazos, felicitaciones, que tengan un día excepcionalmente muy celebrado. Que los apapachen siempre. Son ya las, dije, 8:14 del jueves. Jueves rico, diferente, apapachos a granel en el 98.9.
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Ay, Dios mío, avísele al Sergio que son ya las 8:18, pero como aún tenemos la chance, lo hacemos. No, Mari, no hay nadie más.

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Buenos días, genio. Bendecido jueves de apapachos. Como siempre, felicitarlo por la hermosa y exquisita programación con la que nos deleita todas las mañanas. Felicidades a Globo por un aniversario más. Oficialmente es el 8, pero qué alegre celebrarlo desde ya y todo el mes por muchos años más. Un abrazo nos envía Luz. Gracias, Luz. Cumpleañeros de septiembre. Abrazos con la música. 8 y 25.

0: más buenos días, buena mañana. Estamos de aniversario en La Globo, celebrando la compañía que ustedes nos han brindado durante estos 41 años. Dios santo, no es que quiera estar y sentirme genial y satisfecho porque lo estoy, pero ¿sabe qué? Quiero más. Sí, de verdad, quiero más.
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Buenos días, Sergio. El Mister. ¿De verdad que usted sabe de música? Maestro, siga. Música, maestro. Lizardo lo saluda con respeto desde Boston. Para quienes en la Unión Americana escuchan Globo, saluditos desde Ciudad de Guatemala. A todos los chapines que en Estados Unidos pueden sintonizarnos a través de la aplicación RCN Guatemala. Felicidades, 8:31.

No, bien portada no. Si te quieres mucho, pórtate mal y cuídate bien. All right, son las 8:37. Esto fue de Vacilos, Perderme Contigo. En el momento de la mañana les comento que faltan 21 minutos para las 9:00. Ya

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muchos más. Felices 41 FM Globo. De parte de todos quienes en la producción estamos detrás para que disfrutemos día a día, hora a hora, canción a canción, todos los momentos que nos han permitido estos 41 años. Faltan 15 minutos para las 9.

Eso, Selena Rose, Raw Mañana, esto no me gusta, me encanta, lo he escuchado, Luna de Miel. Buenos días, estupendo momento para decirles chao, chao, que tengan una extraordinaria mañana de jueves, conclusión de semana, mañana viernes, que who knows. Es que no sé. Dios mío, hasta siempre, que estén pegaditos a la radio de aniversario 41 de la Globo. Felicidades a ustedes y gracias por la paciencia. Cositas de amor. Juan Luis Guerra en la Globo.

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Buenos días, gente hermosa. Bueno, pues mire qué alegría poder saludarlos desde muy temprano aquí en Globo 98.9. Y bueno, escuchando hoy todo ese musicón que definitivamente nos hace suspirar. Les damos la más cordial bienvenida al turno de la alegría, al turno del entusiasmo, del positivismo. Y esperamos que hoy hayan amanecido dispuestos a dar lo mejor, siempre con una sonrisa, siempre dispuestos a disfrutar, ¿verdad? Porque miren, hay que disfrutarlo todo. Nunca sabemos cuándo es la última vez de algo. ¿Ya se dio cuenta de eso? La última vez de un sorbito de café, porque de repente le digan, vas a tener que pasar un tiempo sin café. O de repente, bueno, la última vez que vamos a ver una persona. Bueno, así pasa, eso es la vida. Por eso es que hay que disfrutar al máximo cada momento, porque pues nunca sabemos, ¿verdad? Así es de que vamos a empezar. Lo que sí sabemos hacer muy bien es disfrutar la buena música. Y tú sí sabes quererme. Uy, uy, uy. Arrancamos con todo el turno de la alegría. Bienvenidos.

sí sabes quererme como a mí me gusta y nosotros sabemos complacerles también con la mejor música que tenemos aquí en el 98.9. Pregunto, ¿qué quieren escuchar hoy en este jueves de los 2000? Tenemos tanta música bonita para que ustedes, pues obviamente, se comuniquen, nos escriban, póngannos ahí, sí que pilas. Nosotros también estamos dispuestos a escuchar esa música que tal vez tenemos mucho tiempo de no escuchar. Recordemos, son 26 años, del 2000 al 26. Uf, bueno, 3663-0989. Para muestra un botón, aquí está, miren ustedes, Mon Laferte y Juanes, Amárrame.

Ay, de las cosas que uno se entera, de verdad, miren ustedes, yo no sé si les ha pasado, les cuentan algo y uno se queda como en shock imaginando y tratando de ordenar ideas. Bueno, así me pasó ahorita. Así me pasa ahorita, pero bueno, lo importante es que nosotros avancemos. Les quiero contar, cuando de repente tenemos ya pues cierta edad, dígame si no, tenemos que empezar a hacer diferentes exámenes de rutina para ver cómo está nuestra salud, ¿verdad?

0: Muy bien, mi presión arterial. ¿Cómo está su presión en esta buena mañana?
1: Súper nítida.
0: Súper nítida.
1: Estoy bien.
0: Ah,
1: don
0: perfecto. Espéreme, pues la mía, muy bien.
1: Permítame la guitarra, don Fer.
0: Ok.
1: Me cambié de lugar y ahora me enredé toda por acá. ¿Sabe cómo está mi presión?
0: ¿Cómo?
1: Está espectacular.
0: Ah, bueno, yo también gozo, ¿verdad?, de esa presión muy buena.
1: Si aquí se nos sube la presión, pero porque obviamente nos emocionamos más de la cuenta. Pero bueno, bienvenido, don Fer, y bueno, al turno de la alegría.
0: 9:19 en la Globo, volvemos enseguida. Esta es la programación que tenemos hoy con los nuevos clásicos y también con pinceladas de la esencia de la Globo.
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0: A Marte.
1: A la antigua.
0: A la antigua.
1: Recordemos esos amores
0: sin apuros.
1: ¿Sabe cómo?
0: ¿Cómo?
1: Como cuando era la Globo antes.
0: Sí.
1: A Marte a la antigua. ¿Cómo se amaba a la antigua? ¿Sabe qué pasa? Que hay muchos en la actualidad. Aguante usted que no saben cómo se amaba en la antigua. Pues recordémosles entonces. ¿Cómo okay. se amaba en la antigua, don Fer? Cuénteme.
0: Les vamos a esencia.
1: ¿Verdad? Y a ver, ¿quiénes
0: es
1: nos
0: la
1: escuchan?
0: Pura esencia de lo que vamos a tener como pincelazos. Y el martes, sorpresa.
1: Vaya, el martes hay sorpresa especial para ustedes, pero cuéntenos.
0: Todo el día.
1: 36630989. ¿Cómo se amaba a la antigua? Cuéntenos.
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1: Agárreme, don Fer, que nos vamos.
0: Claro. 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
0: Listo, pues aquí en la Globo Musicón a la orden del día. Pues durante estos 26 años, ¿qué canciones significan para usted algo especial? Pues si nos puedes compartir, entonces vamos a disfrutar al máximo. Una chica de blanco, una chica de verde.
1: Así me dijeron.

0: Bonita música aquí en la programación de los jueves. Nos vamos acercando una vez más al fin de semana. Y hoy, pues, los 2000 nos iluminan.
1: Vaya si no. Hoy vamos a tener la oportunidad, les decía yo, de escuchar 26 años de música dentro de los 2000. Claro. Para que ustedes puedan, obviamente, hacer su sugerencia.
0: Es que conforme van pasando los años, sí, nos vamos dando cuenta de que un logro, dice usted, de 26 años ya de los 2000. Y de los 90, pues ya le sumamos una década, 36 años.
1: Imagínese, don Fer.
0: ¿Verdad? Y si le sumamos la década de los 80, serían 46 años.
1: ¿Cuántos años tiene usted de escuchar la Globo? Ayer lo preguntábamos, hay personas que todo el tiempo, así es de que muchísimas gracias.
0: Continuamos en la Globo, complaciendo con gusto sus inquietudes en el turno de la alegría.

0: Muy bien, ya no vivo por vivir. Usted le pone la musiquita. Una presentación de Juan Gabriel, Natalia Lafourcade, aquí en La Globo.
1: Bueno, ahí está entonces, para que ustedes se den cuenta que estamos disfrutando de esta mañana. Y recuerden, música de los 90.
0: Sí. Las canciones que se han convertido en dulcitos, en el baúl de los recuerdos, todas esas. Esas no son para complacer.
1: No, esas no, solamente son de Don Fer. Ustedes son los de los 2000, por favor.
0: Cabal, hoy sí. Pues en 9:39 minutos en La Globo.
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0: Bueno, ahí está, para complacer inmediatamente, teníamos a un mensajito que no nos pones tu nombre, pero gracias por estar en sintonía.
1: 11, no, hombre, todavía no.
0: No, hombre, don Fer,
1: es que voy muy rápido.
0: Ana, qué bárbaro. Hoy sí me asusté. ¿What? No, 9 con 45 minutos, para que ustedes se relajen.
1: Hay una canción de las que usted conoce, los viernes de Loco Amor.
0: A ver.
1: Y que está pegando ahora en el 2026.
0: ¿Qué?
1: Su lanzamiento oficial se hizo en el 2011.
0: ¿Qué canción es, don Fer? ¡Nombre!
1: Señor.
0: ¿Le va a poner ese riquitín a la mañana?
1: Sí.
0: Oiga, oiga, oiga, oiga, sus

0: Pues es el ramito de violetas con Solé Jiménez aquí en La Globo. ¡Olé!
1: ¡Olé! 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
0: Esta promoción que te estaba compartiendo.
1: A ver, cuénteme, don
0: Así Fer. 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
1: Ahí está, para que todas las muchachitas hermosas se comuniquen con nosotros. Don Fer, tenemos mensajitos por acá y dice: buenos días, don Fer e Ingrid, que tengan un bendecido jueves. Y bueno, si me pueden incluir un tema, Durmiendo con la Luna de Elefante. Y se encuentra Anita Sot. Buenísima, Anita.
0: Buena, buena, Anita. No es Anita, ¿cómo se llama?
1: Anita Soto.
0: Anita Soto, cabal.
1: Ella es. También Wendy Varías en San Lucas, muchas gracias por estas felicitaciones. Les recordamos que nuestro mero día de aniversario es el martes, para que lo tomen en cuenta ese día, que nos llenemos de fotos bonitas.
0: Con una programación exclusiva.
1: Ese día va a haber algo diferente.
0: 41 años. Sí. 41 años. Sí. Así que, si usted, pues, no va a tener la oportunidad del 8 de saludar y quiere hacerlo en vivo, pues ahí estaré.
1: Exacto.
0: En el día de la marimba, pues también, porque todo el mes de septiembre es aniversario de la Globo.
1: Lo vamos a pasar re bien.
0: Por supuesto.
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0: Muy bien, pues al instante aquí en La Globo, durmiendo con la luna, el grupo Elefante.
1: Buenos días desde Ciudad Peronia, Irene Alonso, muchísimas gracias. Bueno, dice por acaso y fiel oyente, gracias por animarme, ya que estoy pasando secuelas de las quimios y se me complace, pues con Chayanne, te amo, gracias, dice por acá. Bueno, Irene, ánimo en este proceso, estamos contigo y recuérdate que pues todos los días tienes la oportunidad. Un momentito a la vez, un momentito a la vez y aquí estamos contigo.
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0: Mi novia se me está poniendo vieja y la presentación de Ricardo.
1: Ay.
0: Barjona aquí en La Globo.
1: Música bonita para que nosotros estemos disfrutando y pasándola bien.
0: ¿Ya todo esto?
1: Las 10 de la mañana.
0: ¿Qué hora es?
1: 10:21.
0: Ok, perfecto. Regresamos enseguida.
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2: Bueno, esta canción de la negra tiene tumbao, la verdad, yo pensé que era más viejita.
1: ¿No?
2: Es de los 2000s.
1: Es de lo reciente.
2: 2001. Por eso ahí es donde, ala, dice uno.
1: Pues son 25 años, don Fer.
2: Parece que fuera más viejita, si no.
1: Pero mire, es de 25 años.
2: 25,
1: está jovenaza la canción. Patojona está.
2: Bueno, son las 10:31.

0: Muy bien, en la programación de esta mañana aquí en La Globo, recuerdos, tristeza y soledad.
1: Esta versión me encanta, don Fer.
0: Muy buena, Jessy y Joy, la mejor.
1: Mire usted, y en compañía de Marco Antonio, pero hay que mencionar que justo cuando están en el escenario y empieza a cantar Joy, aparece de repente Marco Antonio y es lo que hace que se vea espectacular.
0: Esta programación de hoy, pues, contiene toda esta música que hemos vivido durante 26 años ya.

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0: ¿Eres tú?
1: ¿Mi persona favorita?
0: Buenísima. ¿Eres tú mi persona favorita? Con la programación de La Globo, los 2000s, cobarde, Yuridia, te amo, de Sergio Dalma.
1: ¿Cómo así dije yo?
0: A veces sí suena así muy...
1: Discúlpeme, es como cuando le dicen
0: muy
1: uno...
0: Muy fuerte, ¿verdad?
1: Ingrid, dale, vieja. Bueno, vieja. Miren, pues dice acá, saluditos a todos en la radio, quisiera mandar un saludito para mi hermosa niña, Stephanie, que me escucha en Zona 18, y pues ahí está... dedicando un tema musical que se llama Amor del Bueno. Así de que saluditos para ustedes. También los felicito más por un año más de aniversario. Es el mejor año, porque también son el mismo año, no solo... ¿qué? Solo que de noviembre. Ah, les molesto con un saludo de cumpleaños para mi hermano Pedro Manuel Vázquez. Que Dios me lo bendiga y proteja, y a pesar de estar pasando momentos difíciles, que no olvide que hay personas que lo queremos y estamos con él en las buenas y en las malas. Y pues ahí le dedica un tema musical de parte de Vicky. Muchas gracias, de verdad. No está en programación, Vicky, pero si tienes otro tema, con mucho gusto.
0: Bueno, pues en esta mañana, ya que tocan las raíces y bueno, ¿de dónde venimos? Pues a través de La Globo nos damos ese gustazo en esta mañana. Los 70 y los 80, de ahí viene La Globo. Nace con toda esta música, con estas décadas.

0: Pues qué bonito volver a esa época. Yo me voy y tú te vas, uno de esos clásicos.
1: Sí.
0: Bonito recuerdo de los años 70. Y aquí en La Globo, pues, esas son nuestras raíces.
1: Tenemos tanta música, don Fer. Mire, perdóneme que le quite la guitarra.
0: Ajá.
1: Pero fíjese, don Fer, que de hecho hay una mujer conocida también como la reina de las rancheras y la baladista más importante de la música en español, gracias a su mancuerna que en algún momento tuvo con Juan Gabriel. Y de hecho, en los 80s fue su etapa de mayor gloria musical. Hablamos de
0: Rocío Dúrcal. Rocío Dúrcal, en esta buena mañana, la música de ayer en la radio de hoy.

0: La gran señora Rocío Dúrcal, los 70 y los 80, que le dan ese toque especial de aniversario a la Globo, 41 años.
1: Miren ustedes cuánta música tenemos nosotros por acá, y hablando un poquitito de esa de Tres Deseos o Quédate Conmigo Esta Noche, pues dice: ¿ves aquel lucero que brilla en el cielo? Es el que concede los tres bellos deseos. Justo esta balada romántica lanzada en la época de los 80, que muchas personas han cantado y disfrutado durante muchos años.
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11: Hola, soy Keila Castillo. En los próximos segundos te presentamos los hechos más importantes que marcan la agenda de hoy.
12: Les saluda Alexis Ponce.
11: Arévalo refuerza vigilancia sobre obra pública. El presidente Bernardo Arévalo solicitó a la Contraloría General de Cuentas auditorías concurrentes en la ejecución de obras del presupuesto para frenar especulaciones sobre su uso. Explicó que este mecanismo permite detectar irregularidades desde el inicio de la obra y detener el proceso de inmediato. El mandatario descartó contrataciones irregulares y afirmó que las acusaciones carecen de pruebas.
12: Avanzan estudios técnicos al puente del periférico. Autoridades realizaron estudios integrales al puente del periférico a la altura del Aguilar Batres, cuyos resultados se esperan la próxima semana. Los trabajos realizados de madrugada buscan determinar el estado del concreto, el acero interno, el avance de una fractura ya identificada en una viga y posibles fisuras ocultas. Futbolista argentino habla sobre la despedida de Messi. El defensa argentino Alan Franco de los Tigres de México aseguró que Argentina no estaba preparada para el retiro de Lionel Messi de la selección. Franco calificó la noticia como dolorosa y reconoció a Messi como el mejor jugador del mundo. El astro comunicó su adiós de la albiceleste el lunes pasado, generando reacciones en el fútbol mundial.
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0: Pues complaciendo con gusto esta mañana, amor del bueno, Reilly Barba.
1: Don Fer, ya vi una hora. Sí. Tenemos una hora para seguir adelante.
0: 11:10 en la Globo.

0: Así se llama, el primer día del resto de mi vida.
1: Sí, es la oreja de Van Gogh en esta programación espectacular que tenemos aquí en La Globo.
0: Mire, don Fer, tenemos acá un mensaje bonito. Dice, buenos días, les cuento que a mí la Radio Globo me acompañó por la noche cuando tenía mucha tarea y llegaba en la noche. Esa era mi compañera, fueron los años más hermosos que tuve, fueron los 80s. En ese momento estudiaba magisterio en el Belén, zona 1, y lo mejor, dice, gracias por toda esa música maravillosa que sigue sonando como en ese entonces, me hacen recordar muchas cosas bellas y muchos amores del pasado. Muchas gracias, Silvia Palma, por ese mensaje hermoso.
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0: Muy bien, esas son cosas de la vida, recuerdo entre los recuerdos.
1: Exacto. Miren, don Fer, ese es otro tema también que se sonaba a los al inicio de los 2000, ¿verdad?
0: Ese es 90.
1: A la gran todavía estaba.
0: Es 90.
1: Más.
0: Pincelazos tiene la programación. Fe. Pero la programación, la base de los jueves, es totalmente 2000. De los 2000.
1: Yo por eso decía, ¿será que tan al inicio de los 2000 tendría que haber estado?
0: No, es de 1993.
1: A la gran, mira, así que golazo me metió.
0: Ahí, cuando son pobre programas así más frescos, sí, se da cuenta uno hasta dónde estamos recordando.
1: Las cosas de la vida. Y es que, ¿sabe por qué? ¿Por qué me entré yo en esa crisis existencial? Porque yo la escuchaba en el colegio. Entonces yo dije, pero no puede ser, será tan 2000.
0: ¿Sí? La Globo es un universo de recuerdos, la verdad.
1: ¡A la gran!
0: De la década de los 60, venimos almacenando, no, coleccionando. Uh-huh. Coleccionando, tenemos música. ¡Hijo de!
1: ¿Verdad?
0: Aquí en el archivo de la Globo hay desde la época de oro.
1: Bueno, aquí está entonces para seguir recordando y despertando emociones.
0: Jesse y Joy, una vez más. Perdón.
1: Corre.
0: Okay.

0: Bueno, ¿eh?
1: Corre, corazón. Puente como el viento. Fui. Flu, flu. Don Fer.
0: Flu, flu.
1: ¿Ya vio la Betty la fea?
0: No.
1: ¡Hala, don Fer! Es que pues sí, para chismear.
0: Pues, lo que pasa es.
1: Tu mentira.
0: Lo que pasa es que mis series son muy largas, entonces no. No sí. Ando cambiando para ver
1: Tienes
0: otra
1: razón.
0: Serie. Entonces...
1: ¿Y cómo va la que está viendo ahora?
0: Pues, bien. ¿Qué te digo?
1: Qué bueno, don Fer. Saluditos a nuestro amigo Selvin Durán, que está también escuchándonos. Muchas gracias por ese mensaje.
0: Es que también aquí tiene que ver, digamos, los personajes que a uno le gustan.
1: Sí.
0: Entonces empieza a ver determinada serie.
1: Eso sí es cierto. Ah. Pero tiene que ver a la peliteñida, don Fer. Mira, Marce, que la vida está cara, Marce.
0: La he visto aquí enfrente.
1: La Andreita. Tan linda la Andreita. Bueno, sí. saludos.
0: Pues aquí en la Globo 1127.
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0: Listo.
1: 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Y bueno, recuerde que usted también puede ser parte del turno de la alegría. Escríbame aquí al 3663-0989 si quiere que su marca esté con nosotros.

0: interpretado por Alessandra Rosaldo y Ricardo Montaner, porque seguimos nosotros avanzando con los temas de los 2000, que por cierto nos encantan. Seguimos avanzando, ya volvemos.
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0: Miren pues. Una de las frases icónicas de la peliteñida. Bueno. Es como que yo viniera, Don Fer, agárrese, Don Fer, porque lo que le voy a contar le va a infartar. Y usted, ¿qué pasó? Así. Don Fer, me vine en bus. O sea, esas son las frases de la peliteñida. Okay. Don Fer, me vine en bus y encima los señores me decían, córrase, córrase, hágase para el fondo. Y sino la otra que dice, Marce, la pobreza me está respirando en la nuca, Marce. Es la peliteñida. Aquí tengo alguna de las mejores frases. Solo miro un poquito, okay. Pues. A ver, adelante, pues vamos a escuchar un poquitito para que ustedes se rían.
1: Que nadie lo vaya a saber, porque yo no quiero que nadie sepa que Patricia Fernández, la ex esposa de Mauricio Brickman, la que estudió 6 semestres de finanzas en la San Marino, pasó por un bus.
0: Ya vio que le dije.
2: Ay, ¿qué experiencia tiene y por qué está aquí?
3: Bueno, yo en realidad no tengo ninguna experiencia como secretaria. Es más, nunca he trabajado. Hice 6 semestres de finanzas en la San Marino. Yo soy 100% natural, así a usted le duela. Y bueno, y si quiero hacerme una cirugía, muy fácil. Saco mi tarjeta de crédito y me la pago.
4: ¿Qué te pasa? Lo mismo de todos los meses. Que no pagué la tarjeta de crédito y me la cancelaron del todo. Dime, ¿qué voy a hacer sin una tarjeta de crédito con mi vida, Marcela?
5: ¿Quiero una cafetera caliente?
0: Mira, la con vestido rojo.
5: Con agua, con jugos, en fin, gaseosas, todo lo que tenga que ver con cafetería.
6: Oye, yo estoy como cansado, ya yo estoy empezando a ver doblet.
4: Bueno, Armando. ¿Usted qué hace aquí? Armando. Tú estás buscando que me desespere tanto y me encierre en un baño y me suicide.
5: Que no sea de cómo va al baño, ¿no?
7: En cambio, a mí sí todo Picasso me encanta. Es que no hay un cuadro de él que a mí no me fascine, Cata. Es más, es que yo estoy como loca por ver la próxima exposición. ¿Tú sabes cuándo Picasso planea sacar nuevas pinturas?
8: Patricia, creo que no se va a poder porque Picasso ya murió.
7: No sé, de repente, Cata, increíble.
0: Pues es la Patricia. Yo por lo menos ya lloró de la risa. Pero, y mira nuestra gente hermosa,
9: tan
0: dice.
9: Buena, así de.
0: Es buena.
9: Comediante.
0: Es bonita.
9: Es una comedia.
0: Más o menos, porque tiene sus momentos también difíciles, don Fer.
9: Pero tiene drama.
0: Tiene drama, tiene emoción, tiene dolor, tiene llanto. Pero bueno, dice, hola Ingrid, yo de pequeña decía que Patricia Fernández de la novela de La Betty la Fea solo quejándose vivía. Ahora que yo soy grande, soy Patricia Fernández, con mis cuentas y deudas. Saluditos a don Fer, excelente programación, dice Carol.
9: Ay, por Dios, Carol. Bueno, pues con todo esto que Ingrid pues me contagia de todo eso bueno de la serie, me dan ganas.
0: Dan ganas de verla.
9: Así como me dan ganas también de que ya sea 13 de septiembre.

0: no solamente es el momento de bailar y pasarla bien. Hasta puedes comer escuchando la marimba en vivo completamente.
1: Claro.
0: ¡Oh, no, don Fer!
1: Sí, también. ¡Música alegre! Cuando los maestros descansan, usted sigue bailando. Sigue bailando con tremendo musicón. Hay mucha variedad para una tarde danzante.

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3: Llevo una hora atorado aquí. Voy a llegar tarde.
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0: del laboratorio de IA de Viviana.
1: Así es.
0: Viviana García, con esta canción muy, pero muy buena, que habla de las rodillas, que habla
1: de que no fue el cortisol, que no fue la tiroides, sino la tragoides.
0: La tragoides, por Dios.
1: Fue la tragoides la que le afectó.
0: Y el colesterol.
1: También.
0: Mira.
1: Es una forma de ponerle ritmo a nuestros achaques.
0: Buenísimo.
1: ¿Verdad?
0: Supuestamente ella es de 52, ¿verdad?
1: Pero se siente de qué? De 40.
0: De 40.
1: Imagínense, está pero hermosa.
0: Esa es la actitud.
1: Sí.
0: Pues una presentación muy, pero muy especial en esta buena mañana con la programación de los 2000. Una tras otra, tras otra.
1: Buenísimas.
0: Todos estos éxitos del año. Bueno, de los años 2000.

0: Tal vez no quieras que esta melodía te susurre el alma y te lleve al recuerdo. Tal vez aunque no estemos juntos, sentirás el aire.
1: Momento de la despedida y de agradecer pues a todas las personas que estuvieron acompañándonos esta mañana y también a través del internet, que llegamos a cualquier parte del mundo.
2: Que por cierto, les tengo que contar que para el internet usted tiene que estar en el sitio oficial www.globo989.com para que podamos saber que usted está en sintonía. Así es de que si usted está en algún sitio donde ve más emisoras, donde de repente ve otras publicidad, no, váyase al sitio oficial www.globo989.com.
1: Bueno, pues que tengan muy, muy, muy buena tarde.
2: Buenas tardes.
1: Y gracias mil siempre.
2: Gracias por todo. Hasta mañana, primero Dios.

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10: Hola, soy Keila Castillo. En los próximos segundos te presentamos los hechos más importantes que marcan la agenda de hoy.
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10: Arévalo anuncia consejo para fortalecer la ciberseguridad. El presidente Bernardo Arévalo anunció la creación de un Consejo Nacional de Ciberseguridad que integra a las máximas autoridades del Estado dentro del Sistema Nacional de Seguridad. La gobernanza quedará bajo el Ministerio de Gobernación, que ya cuenta con un viceministerio especializado. Arévalo indicó que no se creará una nueva institución, sino un mecanismo de coordinación en discusión en el Congreso.
11: Ejecutivo presenta presupuesto de 192 mil millones de quetzales para 2027. El gobierno presentó el proyecto de presupuesto para el año entrante, un incremento de 13.8% frente a 2026. El ministro Jonathan Mencos expuso el plan en el Palacio Nacional. La propuesta destina más del 46% a inversión social y plantea un crecimiento económico del 4% sin crear nuevos impuestos. Se proyecta 6 semanas para el puente Bailey en el Guijo. La ministra de Comunicaciones Norma Cea informó que el bypass del kilómetro 111 en la ruta al Atlántico fue habilitado en 6 días. Explicó que se necesitarán 3 semanas para desmontar la estructura dañada y otras 3 para instalar un puente Bailey provisional.
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miren qué manera de iniciar este jueves, jueves 3 de septiembre, deseándoles lo mejor en cada una de sus actividades. ¿Cómo les va? ¿Dónde están todas las bellas, hermosas, divinas, preciosas mujeres, únicas, bellas, guapas, espectaculares, radiantes, coquetas de Globo 98.9? Las mujeres cafeteras. Ustedes, ¿cómo ha estado la mañana? Me imagino que súper bien. ¿Qué dicen mis caballeros hermosos? ¿Qué dicen esos machos alfa? Brazos de albañil, lomo plateado, barba de leñador. Ahí están, ¿verdad? Yo sé que sí. Gracias por dejarme acompañarles a esta hora a través de la app RCN Guatemala en globo989.com y por supuesto nuestro FM 98.9. Cuéntenme desde qué parte del mundo nos sintonizan a esta hora. Comunicación al 36630989. Hola, buenas tardes. Estoy en tal lugar del mundo. Cuéntenme. Bienvenidas y bienvenidos. Al pie del micrófono les acompaña Marianto.

Despedimos a Karol G. Si antes te hubiera conocido, música para despertar emociones, el buen ánimo, el ritmo en esta programación musical de jueves, casi viernes, casi fin de año. ¿Qué es eso? Gracias por la sintonía. Sandy a todo volumen. Por acá dicen, yo voy de la zona 7 para la zona 10. Gracias, Johnny, ahí en el Uber, siempre conectado a esta programación musical. Silvia. Bienvenida, Silvia, gracias. Gracias por dejarme acompañarte a esta hora. Recuerden, en nuestra página web, globo989.com, pueden encontrar ustedes los mejores contenidos, noticias de último momento, chismes de sus artistas, ¿qué es eso? Hábitos de bienestar, música, todo, cosas interesantes ahí en nuestra página, globo989.com. Gracias por la comunicación acá. A ver, ¿quién más anda por acá? Silvia, sí, ya. Saludos, Silvia, también. Lizeth Valdés, buena tarde. Gracias por tu comunicación. A esta hora, Telma, también. Desde la zona 15, a todo volumen con Globo 98.9. ¿Dónde están ustedes? ¿En qué parte del planeta?

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Gracias por la comunicación a través de nuestro WhatsApp y Telegram 36630989. 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Buen provecho a quienes están en la hora del almuerzo. Seguimos complaciéndonos. Vamos con algo de Miranda, tu misterioso alguien.

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1: 12. Encanta acompañar tus actividades cuando ya pasan 27 minutos de las 12 horas acá en Globo 98.9. Seguimos al pie del micrófono. Muy feliz de recibir sus mensajitos. Gracias a quienes por acá siempre nos escriben. Fíjense ustedes que yo creo fervientemente que cuando uno desea algo con todo el corazón, por ahí hay algo que se mueve para que pueda cumplirse ese sueño, ese anhelo. ¿Se acuerdan ustedes de Oliver que traía chinos a todos en la oficina cantando la canción de Yuri? Pues, ¿qué creen? Oliver es uno de los ganadores. ¿Se recuerdan de su audio? Ay, ay, ay, pues me cuenta por acá una de sus compañeras de la oficina que, mira, Marianto, muchas gracias, Oliver se ganó la entrada, irá a ver a Yuri. Lo malo es que con su voz angelical, no importa. Que se cante su canción. Lo que sí queremos, le vamos a pedir a Oliver, es que cuando esté ahí en el concierto nos mande su video cantando su canción, porque con esa canción él manifestó, fíjense ustedes, ganar su invitación. Así que felicidades a todos los invitados de Globo 98.9 para irse a disfrutar de la presentación de Yuri. Y Oliver, mira, imagínense ustedes, si antes estaba emocionado, ¿cómo trae ahora estos días a los de la oficina? Bueno, ya me imagino mañana. Tiene que preparar esa voz para cantar a todo pulmón ahí junto a Yuri. Muchas felicidades, Oliver.
2: Voy tratando.
1: Que nos mande video, ¿verdad? A ver, ¿quién más anda por acá con nosotros? Tenemos cumpleañero. Recuerden que a la 1:05 damos el nombre de cumpleañeros, la felicitación y todo. Así que si tienen algún cumpleañero para reportar, manden sus mensajitos al 36630989. Marianto, mucho gusto de saludarte. Es la primera vez que escribo, pero desde la mañana los escucho. Gracias. Quiero invitarle yo un café al muchacho que es el enamorado del programa. El que saluda a las Virginias, dice por acá. Miren, pues, Ruth, gracias por estar con nosotros a esta hora. A ver qué dice, veré si se reporta. Quiere la respuesta. Bueno, le vamos a decir por ahí al enamorado de las Virginias si acepta cafecito con Ruth. Esta historia se está poniendo interesante, ustedes. Vamos a tener que sortearlo, ustedes. Seguimos acompañando tus actividades acá en Globo 98.9. Nos vamos con algo de Santana, Grupo Frontera. Me retiro.

Me retiro. Música de Santana junto a Grupo Frontera en esta programación de jueves de nuevos clásicos. Música de los 2000. Hasta la fecha para seguir acompañando este día con todas las actividades que eso conlleva. Nos vamos acercando al fin de semana. Ya jueves decimos, uy, ¿será que termino todo lo que tenía planeado? Vamos a picarle otro poquito más. Gracias a quienes están con nosotros dejando sus mensajitos. ¿Cómo así? ¿Qué es eso? ¿El enamorado de las Virginias? Yo también me llamo Virginia. Ah, pero se hace llamar Vicky acá, nuestra amiga, Vicky. Ah, pero entonces ya sería Virginia tercera. Pero ella dice que no participa. No, ella está completamente comprometida. Perfecto. No, no eras tú, Vicky, eran otras dos amigas que se reportan normalmente con el nombre de Virginia. Virginia primera y segunda. Dice por acá, puchicas, dice, el falsísimo. Tengo pegue, dice. Tengo más pegue que el pegamento de zapatos. Bueno, Virginia perdió, dice. Sí, verás que Virginia ya desistió. Virginia primera, Virginia segunda, entonces ya ni modo, ¿verdad? ¿Qué le vamos a hacer? Saludos, gracias por estar con nosotros acá también. ¡La China! Saludos a la chinita hasta Huehue. En el corre-corre por el cumpleaños. Y de visitas en casa. ¡Ay, en serio! ¿Quién está de cumpleaños? Esa sí no me la sabía, andaba desactualizada. ¡Sale, China! Para ir a disfrutar de la fiesta de los cumpleañeros allá. A Huehue. Gracias por estar con nosotros, chinita. Me lo quita. Angélica Álvarez Talento, también a todo volumen, conectada a esta programación musical. Seguimos complaciendo otro de esos temas que nos encantan en esta programación. Jessie Joy, mi tesoro.

0: Eres mi tesoro, música de Jesse Joy en esta programación musical. Señales de que te va bien en la vida y tal vez no te has dado cuenta. A ver, vamos a hacer un checklist. ¿Les parece? Señales de que nos va bien en la vida. Número uno, tienes a alguien que te ama. Fijo. Número dos, comiste hoy. Número tres, tienes un techo sobre tu cabeza. Vayan ahí haciendo el check, por favor. Tienes metas. Tienes agua limpia. Tienes familia y amigos. Puedes hacer ejercicio. Tienes salud. Número 9, tienes un trabajo. Y número 10, despertaste hoy. Para ella nada. Señales de que nos va bien en la vida. ¿Cómo les fue a ustedes? Cuéntenme, yo creo que a todos nos va bien en la vida. A veces tal vez no nos damos cuenta, no valoramos o no percibimos de esa manera, pero sí, definitivamente. Un gran abrazo, gracias por seguir conectados a Globo 98.9. Cuéntenme ustedes, ¿cuál sería otra de esas señales de que nos va bien en la vida? A través del 36630989. Gracias, Virginia, por estar con nosotros y compartiendo estos posts tan bonitos. Dice por acá, arrasando. Dígale a Lizardo. Ay, ay, ay. Esto se pone bueno, ustedes. Dígale a Lizardo que yo nunca perdí nada. Ajá. Porque nunca empezamos nada.
1: Yo que siempre me estoy yendo con la musiquita.
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Únicamente 10 minutos y estamos ya en las 13 horas en Globo 98.9.

Se va el bombón, ya no eres mi bombón. Música para seguir acompañando tus actividades. Buen provecho. 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Seguimos acompañando tus actividades a través de la app RCN Guatemala. Gracias por cada uno de sus mensajitos por acá. Me encanta saber que están por allí conectados, disfrutando. Saludo de cumpleaños después de la 1 de la tarde, recuerdan. Así que si tienen algún cumpleañero, ahora es el momento de mandar su mensaje con la palabra cumpleañero, porque después ahí se nos van quedando, ya no. Gracias a quienes están por acá también festejando con nosotros un aniversario más de Globo 98.9, 41 años de estar al aire y de despertar emociones. Saludos, Mari, en la zona 4. Gracias por estar en sintonía. Gracias por todos sus mensajitos. Por acá dice, una de las señales por las cuales yo siento que me va bien en la vida es que puedo disfrutar todos los días de mi familia, especialmente acompañar a mis hijos. ¡Qué bonito! Muchas felicidades. Cuéntenme ustedes una de las señales por las cuales ustedes piensan y creen y sienten que les va bien en la vida a través del 3663-0989.

0: una hora atorado aquí. Voy a llegar tarde.
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8: Les saluda Alexis Ponce.
7: Transportistas anuncian alza en tarifas de pasaje. El sector de transporte agrupado en Unitransgua decidió poner fin a los bloqueos tras fracasar en el Congreso las iniciativas para exonerar o reducir impuestos al combustible. El presidente Marlon Prera señaló que la falta de respaldo ciudadano llevó a desistir de las protestas, pero advirtió que los costos operativos obligarán a incrementar el pasaje y los fletes.
8: Inversión social supera el 46% del presupuesto 2027. El proyecto de presupuesto 2027 contempla 27.898 millones de quetzales para educación y 18.615.5 millones para salud, dentro de una inversión social que superará el 46% del gasto total. Se incluyen 3.985.7 millones para alimentación escolar, 10.239 millones para pensiones de clases pasivas y 2.443.5 millones para el adulto mayor. PNC captura 11 presuntos estafadores inmobiliarios. La Policía Nacional Civil informó sobre la captura de 11 presuntos integrantes de una estructura vinculada con fraude inmobiliario y estafa, 10 en Chiquimula y uno en la zona 10 de la capital. Los detenidos son señalados de falsedad ideológica, estafa, usurpación agravada y asociación ilícita por presuntamente vender inmuebles ajenos y simular préstamos con garantías y documentos falsos.
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1: Una de las señales más claras de que nos va bien en la vida es cuando podemos dormir tranquilos. Y no porque no haya problemas o situaciones complicadas, sino porque sabemos que podemos enfrentar cada situación de la mejor manera. La paz interior no significa que todo esté perfecto, no. Significa que aunque haya tormentas, tenemos esa convicción, tenemos la fe o confiamos en que saldremos adelante. 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Gracias por cada uno de sus mensajitos a través del 3663-0989. Fíjense ustedes que por acá tenemos, tenemos el reporte de cumpleañeros, así que con mucho gusto vamos a saludar a quienes hoy están de manteles largos. Vamos, vamos, vamos, vamos, musiquita. Aquí está la musiquita. Muchas felicidades a quienes hoy están celebrando la vida junto a Globo 98.9. Por favor, enviarle un saludo a Gaby. Su cumpleaños. Quisiera decirle que la amo y que deseo que cumpla muchos años más a mi lado. Muchas felicidades, Gaby.
2: Que los cumpla, que los cumpla muy feliz.
1: Desde Globo 98.9 también celebramos con Gaby este día tan bonito. A ver, por acá quiero saludar a mi esposa que estuvo de cumpleaños el 28 de septiembre. ¿Qué es eso? No, todavía falta, 28 de septiembre y yo voy a estar el 11 de septiembre. Ah, bueno, muchas felicidades anticipadamente. Nos recuerdan en la fecha, por favor, y los saludamos con mucho gusto. Felicidades también. Tenemos por acá, ahí estamos con los cumpleañeros. Muchas felicidades. Nos vamos con algo de Andrés Rolo Rulo. Me ignora.

Me ignora música para seguir despertando emociones. ¿Han escuchado ustedes de la teoría de septiembre? Fíjense que esta teoría de septiembre sostiene que este mes es especialmente significativo para la vida romántica. ¿Les interesa saber? Fíjense que según esta tendencia, durante el mes de septiembre, las personas pueden conocer a alguien nuevo, reencontrarse con amores del pasado, iniciar una relación o decidir cerrar una que ya no les hace felices. Fíjense que este concepto ganó popularidad principalmente en TikTok, donde cientos de usuarios comparten experiencias vinculadas a nuevos comienzos que llegan con este mes. ¿Qué piensan ustedes? ¿Será que es real esta teoría de septiembre, donde podemos conocer a alguien nuevo, enamorarnos de nuevo? ¿Ha pasado a ustedes alguna vez? Cuéntenme a través del 3663-0989. Mientras tanto, nos vamos con algo del bombón asesino. Esta nota la encuentran en globo989.com.

El bombón asesino, música de Palmeras y la Sinfónica de Santa Fe en Globo 98.9. 18 minutos pasan de las 13 horas ya en esta programación. Marianto, yo soy de septiembre y no quiero enamorarme y mucho menos encontrarme con amores del pasado. Tal vez sea verdad o no la teoría. ¿Quién sabe? ¿Qué piensan ustedes? ¿Qué piensan ustedes? ¿Será real esta teoría de septiembre? ¿Que en septiembre puedes enamorarte nuevamente? ¿Conocer a alguien? ¿Reencontrarte con alguien? Así como llegaste, vas. Una teoría que ronda en las redes sociales.

la encuentran en globo989.com. José Guillermo, a todo volumen con Globo 98.9. Gracias por la sintonía. ¿Qué dice mi querida Natalia? Todo es posible, sí, por supuesto. A ver, por acá tenemos también el reporte de Irene, gracias. Ya me mandaron ustedes una maleta de frijolitos volteados colorados. Qué rico se ven esos frijoles. Nada más falta la tira de francés o una su torre de tortillas. Salud, Virginia, gracias por estar con nosotros. A ver, ¿cuántas Virginias están conectadas a Globo? Porque ahí aparecieron varias Virginias. Quiero salir de la duda. A ver, ¿cuántas Virginias están conectadas a Globo 98.9? Que digan presente. Nos vamos con más de la música que despierta emociones en Globo. Llega Salsa Kids. Déjame un beso.

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Pónganse frente al espejo y díganse guapas, hermosas, divinas, preciosas, únicas, espectaculares, radiantes, coquetas. Igual los caballeros. Guapo, hermoso, divino, precioso. Seguimos acompañando sus actividades. Somos Globo 98.9. Nos encanta despertar tus emociones de Guatemala para todo el mundo mundial. Señales de que nos va bien en la vida. Cuando dejamos de compararnos con los demás y empezamos a celebrar nuestros propios avances. Cuando un pequeño logro nos hace sonreír, cuando un día común se siente suficiente y cuando entendemos que no necesitamos impresionar a nadie para valer la pena. Miren qué importante eso. En este mundo tan digital de imágenes, qué bonito poder celebrarnos así como somos, amarnos tal como somos, apapacharnos y aceptarnos, sí. Señales de que nos va bien en la vida, cuéntenme ustedes, ¿cuáles son esas señales? Yo soy la número uno desde el del 98.9, escuchando Globo, dice por acá. Ah, Virginia número uno, Virginia primera, sí, Virginia Garza es Virginia primera. Jorge Bautista, ¿cómo estamos? Gracias por la sintonía. No se oye la radio. ¿Qué será ustedes? A ver, cuéntenme. Mándeme señal, por favor. Mándeme la señal. ¿Escucha bien la radio? ¿Está fallando la señal? ¿Qué es lo que pasa en tu radio, Cristina? Cuéntame, por favor. ¿Ustedes me escuchan bien? ¿Me oyen? ¿Me sienten? Somos Globo 98.9. Seguimos acompañando tus actividades. Y ahora nos vamos con algo de Santiago Cruz.

0: Despertamos emociones en Globo 98.9. Gracias por cada uno de sus mensajitos, por dejarnos su reporte de la señal.
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0: Gracias, Lizzy, muy amable. Por ahí también mi queridísima Natalia dice full. La señal está perfecta. El año 1998 escuchando Globo, dice Virginia. Ah, desde ese entonces, gracias. Hoy un día de enlatado, buen provecho. Miren, ahí una su ensalada de atún, qué rico, que disfruten. Gracias por dejarnos acá sus mensajitos. ¿Y quién más por acá? Mi almuerzo, frijoles colorados con carne y arroz. Picante verde, fresco de tamarindo natural, qué rico. Frijoles colorados, que disfruten. A quienes están en la hora del almuerzo, buen provecho. Nos encanta saber que andan por allí. ¿Quién más dejó por acá sus mensajitos? Bueno, ya saben, 36630989 para que se comuniquen a Globo y nos encanta, ya saben, recibir sus mensajes.

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1: Alejandro Sanz junto a Shakira, Shakira en esta programación musical. Buen provecho a quienes están en la hora del almuerzo. Señales de que en la vida nos está yendo bien y de que estamos en el camino correcto es cuando podemos dar sin esperar recibir. Cuando apoyamos, cuando escuchamos, cuando ofrecemos nuestro tiempo. Fíjense que ser generoso no solamente compartir algo económico, sino también ofrecer nuestro tiempo para escuchar a la otra persona, para ofrecer nuestro apoyo emocional cuando la otra persona también lo pueda necesitar. ¿Seguimos? Sí, seguimos, pero antes vamos a una pausa. Enseguida estamos de regreso.
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Belleza, qué belleza de tema, música para seguir despertando emociones en Globo 98.9. Gracias por cada uno de sus mensajitos al 36630989. Nos va bien en la vida cuando aprendemos a disfrutar del presente, cuando el café de la mañana se siente como un regalo, cuando una llamada inesperada nos alegra el día y cuando entendemos que la felicidad no siempre llega en grandes paquetes, sino en detalles pequeños que a veces pasamos por alto. ¿Cómo disfrutan ustedes de la vida? Cuéntenme. Gracias por cada uno de sus mensajitos. Buen provecho a quienes ya finalizaron en la hora del almuerzo. Están por allí a todo volumen con Globo 98.9. A ver. Nos vamos ahora con esto a cargo de Monsieur Periné y llega junto a Vicente nuestra canción. Vamos.

0: Joker, solo hay un ganador. Música para seguir acompañando tus actividades. Marianto, te vi por la zona 13, dice. ¿Qué es eso? No era yo, fíjense, porque ahí no son mis rumbos. Es una falsa, Marianto. ¿Qué es eso? Gracias por estar con nosotros en la zona 13, a todo volumen, disfrutando de nuestra programación musical. ¿Qué dices? Un pango alegre. Seguimos de fiesta, ustedes, seguimos allá de feria. Gracias por estar allí. También Lili dejándonos su comunicación. ¿Qué dicen las mini consentidas? Emily y Madeleine, a todo volumen, desde que empezó el turno, qué alegre. Hoy descansaron, ay, qué bueno, chicas. Miren, disfrutando de un chow mein de pollo, qué alegre, qué rico. Miren, ustedes, estamos platicando hoy señales de que nos va bien en la vida. Y, por ejemplo, poder disfrutar de tu hora del almuerzo tranquilamente, sin estar corriendo. Ese es un verdadero lujo. Hay quienes toca almorzar así corre-corre en el automóvil, muchas veces viendo qué se pasa a comprar porque no da tiempo de sentarse a disfrutar de los alimentos. Así que si nos va bien en la vida, esta es una señal. Gracias por la sintonía, Ingrid. Buen provecho también, Ana Cristina, disfrutando de esta programación musical. Felicidades por sus 41 años, muchas gracias. Este mes de aniversario y se vienen sorpresas. Solo eso les puedo decir, se vienen sorpresas. Así que pendientes de la programación de Globo 98.9. Nos vamos a la pausa y enseguida regresamos.
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Le seguimos sonriendo a la vida para que lo malo se vaya. Así que tuya, tuya. A sonreírle a la vida con todo. Aunque nos falte un diente. Hasta gracioso se ve uno ahí, sonriendo de oreja a oreja. Nos va bien en la vida cuando, fíjense ustedes, aprendemos a disfrutar del presente. Aprendemos a disfrutar lo que hacemos. Muchas veces decimos, ay, es que esto a lo que me dedico no me gusta. Hay que amar lo que hacemos porque es la fuente de la cual nosotros podemos generar algún ingreso para poder llevar el sustento a nuestra familia. Agradecer todo, todo, todo. Absolutamente es una de las claves importantes para que lleguen más bendiciones en la vida. Así que a dar gracias por ese trabajo, por esas actividades que realizamos a través de las cuales generamos ese ingreso económico para dar sustento a nuestra familia. Mariento, estoy disfrutando de un pache. ¡Hala, qué rico! En este jueves de paches. ¿Pache lo que pache? Que la paches bien. Ángela y Nicole, miren un pache de pollo con dos tiras de francés. ¡Hala, qué cosa más deliciosa! Gracias por estar con nosotros, amigos, en Rabinal, Baja Verapaz. Saludar a mis hermanas Reina Julia y Ana Victoria. Mi sobrina Sofi Dairin. Son fieles oyentes. ¡Qué alegre, chicas! ¡Arriba las mujeres! ¿Qué dicen las mujeres hermosas, divinas, preciosas, únicas, bellas, espectaculares de Globo? Carmencita también a todo volumen allí en la zona 1. ¿Cómo estamos, Carmencita? Un gran abrazo. Presente, dice Carmencita, como todos los días. Nos encanta saber que está por ahí, Carmencita. Seguimos ahora con Fonseca, Juan Luis Guerra, Si tú me quieres.

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2: 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Seguimos disfrutando de la programación de Globo 98.9.

No, no, no, no. Qué canción tan negativa. ¿Qué es eso, Thalía? Ay, ay, ay. Nos va bien en la vida cuando agradecemos más y nos quejamos menos. Cuando empezamos a ver lo que sí tenemos, en lugar de enfocarnos en lo que nos hace falta, porque la gratitud no cambia las circunstancias de inmediato, pero cambia la manera en la forma en que las vivimos. Buen provecho a quienes están almorzando. Por acá dice Marianto, ¿qué pasó? ¿Aceptó o no aceptó? Y fíjense que nuestra amiga Ruth escribió desde muy temprano en este turno y dijo, quiero invitarle yo un café al muchacho que es el enamorado del programa, el que saluda a las bellas Virginias. El señor no se ha reportado, no ha dicho si sí, no ha dicho si no, solo dijo perdió Virginia, pero no nos dijo si acepta o no acepta. Lo siento, por favor, pero no acepto. Por lo menos que nos dijera eso, ¿verdad? Ya sabemos la respuesta. Y por ahí nuestra amiga vuelve a preguntar, Marianto, ¿qué dijo? ¿Aceptó o no aceptó? Ahí está la propuesta, entonces, ¿sale el cafecito o no? Solo con que nos diga, lo siento, por favor, no acepto, o que nos diga, sí acepto. 18 minutos pasan de las 14 horas, buen provecho, nos vamos con música de Edén Muñoz, Cristian Castro. ¡Qué osadía! Oigan, tenemos momento rancherito, por cierto, ¿tienen sugerencias? 36 63 09 89.

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0: De las sugerencias para nuestro segmento de rancheritas, dos o tres canciones. Gracias por la comunicación a través del 36630989. Marianto, te quedó grande la yegua, dicen por acá. Sin llorar de Yuridia, también es otra de las sugerencias que nos hacen. A ver, ¿nos va bien en la vida cuando salimos de casa y volvemos bien sin ningún inconveniente? ¡Qué bonito! Gracias, Gaby, por estar con nosotros. Por cierto, felicidades nuevamente, Gaby, hoy de cumpleaños. Lo celebramos aquí contigo. Muchas felicidades. Felicidades a ustedes también, Radio Globo, porque aunque no me reporte todos los días, los escucho todos los días y mi música es mi fiel compañía. ¡Qué alegre! Gracias por compartir con nosotros en nuestro mes de aniversario número 41. A ver qué dicen por acá. Creo que ya tenemos respuesta a ustedes. Si aceptan el cafecito de Ruth. Pero vamos a poner la respuesta en un momento más. A ver, dicen por acá. Póngale su canción al coqueto, tal vez aparece. Sí, ya sé cuál es esa canción que nos están solicitando. La vamos a incluir después de esta, en la voz de Alicia Villarreal.
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0: Yo creo que con eso es más que suficiente por hoy. ¡Qué intensidad! Música de Alicia Villarreal para seguir complaciendo y acompañando nuestras actividades con ese toquecito rancherito. Gracias por la comunicación, familia Montúfar, fieles oyentes de Globo 98.9. Felicidades por ese aniversario. Gracias. Ya, ya, y Marianto, qué buena canción. Te quedó grande la yegua. Saludos a Almita y a Doña Virgi. Siempre nos une la Globo a través de la distancia, dicen por acá. Gracias por la sintonía. Alejandro Fernández, ya escuchamos a Alejandro Fernández. Vamos por acá con esta notita de voz. Tenemos respuesta.
1: Hola, Marianto, aquí el súper guapo, ahora el súper pegajoso, súper astromango.
0: Eso.
1: El único, el verdadero. No, emocionado porque pues Ruth me está invitando a un cafecito.
0: Sí.
1: Claro que lo acepto.
0: Perfecto.
1: Ruth, cuando usted quiera, nos tomamos el café de Ruth.
0: Excelente.
1: Ya nos vamos a olvidar de... Nos olvidamos por ahora de Virginia. Vamos a darle gusto al café, pues. Ya está hecho. Ya está hecho. Abrazo.
0: Ahí está. Entonces se nos va Ruth para Boston, ustedes. Dale cafecito con Ruth. Ay, los enredos de la vida. 34 minutos pasan de las 14 horas. Nos vamos ahora con otro de esos temas que han sugerido para este jueves de nuevos clásicos.

Por favor, saludar a mi hermana Ana Luisa. Ana Luisa, gracias por estar con nosotros a esta hora desde la Atlántida, disfrutando de la programación musical de este jueves. ¿Nos va bien en la vida? Una de las señales de que nos va bien en la vida es cuando nos reímos de nosotros mismos. Cuando un error ya no nos destruye. Cuando podemos decir, me equivoqué, y seguir adelante. Y cuando entendemos que ser perfectos no es la meta, sino ser mejores versiones de quienes éramos ayer. Sí. ¿Cuántas veces no nos hemos reprochado cuando nos equivocamos en algo? Cuando decimos, por ejemplo, en mi caso, a veces me confundo acá, mala dicción o algo, o estoy leyendo y hablando al mismo tiempo, tantas cosas que a veces le pasan a uno acá en el micrófono, y antes me aturdía, fíjense ustedes, me ponía más nerviosa. Pero bueno, ahora no es que no me importe, pero sí tomo con responsabilidad, desde luego, y sí, a veces nos equivocamos, pero buscamos siempre la perfección, la excelencia, fíjense ustedes, ya sin estarnos atormentando tanto. Gracias por esa tacita de café, Mario. Miren, me mandaron una taza familiar. Yo creo que es como para unas 50 personas. Una super taza de café. Yo paso ustedes. A mí el café ahorita me tiene... ¿Cómo les podría decir? Si tomo café me pongo muy acelerada. A ver, dice por acá, te saluda Laura Juárez. Yo soy una de las afortunadísimas que gané la entrada. ¡Qué alegre! Ganó su boleto para el concierto de Yuri. Es un embrujo. Te cuento que nunca me gano nada y resulta que ahora sí. ¡Eso! Pues muchas felicidades. Felicidades por ese boleto que tú has ganado hoy. Que disfrutes. Nos mandas videos y fotografías, por favor. Cantando y disfrutando toda la música de Yuri. Muchas felicidades. A ver, ¿qué es eso, Marianto? Ya tenemos respuesta. Sí, él dijo, acepto. Esto es para saludar a todas las hermosas, divinas, preciosas mujeres.

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1: A mí dice, no importa, dice por acá Tiago. Música para seguir acompañando tus actividades en Globo 98.9, ya en el mes de septiembre también. Fíjense que hablábamos hace un momento sobre la teoría de septiembre, que sostiene que es un mes especialmente significativo para la vida romántica, sí. Según esta tendencia, durante septiembre, las personas pueden conocer a alguien nuevo, reencontrarse con amores del pasado, iniciar una relación o decidir cerrar una relación que ya no les hace felices. ¿Qué piensan ustedes? A ver, cuéntenme, por favor, a través del 3663-0989. 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Gracias a quienes dejan por acá sus mensajitos. Notita de voz, vamos a escuchar.
2: Ah, bueno, entonces se valen hacer conectes ahí, Marianto. Vamos a ver qué pasa. ¿Y por qué solo al famoso de Boston le pone mensaje? No, hombre, para todos hay que ser parejo.
1: Salud. Lo que pasa es que son ellas las que han preguntado ahí por el falso, que quieren conocerlo, que quieren tomar cafecito con él. Son ellas, fíjense. Podemos hacer nosotros, ¿verdad? Seguimos con música que despierta emociones acá en Globo 98.9. Nos vamos con algo de David Bisbal.

0: Lloraré las penas. Música para ya casi despedirnos. Se nos acabó el tiempo. Gracias por cada uno de sus mensajitos. La interacción acá espectacular, como siempre, a través del 36630989. WhatsApp, Telegram. Mirza Juárez, un gran abrazo, querida Mirza. En la zona 7, Ingrid Vargas. También saludos a mis peques consentidas. La chinita dice: yo quiero conecte con Chayanne. Queremos. A ver, por acá también saludos a Ernesto. Dice: ay, ¿cómo así que a las mujeres de Globo les atraen los falsos, falsos, falsos? Dicen acá. A ver, tenemos notita de voz. Hola.
1: Hola, hola, ¿qué tal, Mariante? Muy buenas tardes.
0: Buenas tardes.
1: Qué, de verdad, qué gusto. Gracias. Qué gran gusto poder comunicarme contigo, con ustedes, con la programación. Y bueno, pues ahí dejo mi número entonces, pues para el caballero que acaba de llamar. Saludos, bendiciones.
0: ¿En serio?
1: ¿Quién invita?
0: Hasta pronto, gracias por estar con nosotros. Miren, ustedes qué valientes son. Qué pilas. Bueno, esta historia continuará, porque por hoy nos despedimos. Gracias por cada uno de sus mensajitos. Al pie del micrófono les acompañó Marianto y con la bendición de Padre nos encontramos nuevamente mañana. Cuando sean las 12 horas en punto para disfrutar juntos del viernes de loco amor. A ver, algo movidito para despedirnos. Como para... Ah, sí, aquí está esto. Para despedirnos, para ya quedarnos con ese ambiente de ritmo, de baile.
2: Siempre van a hablar.
0: Hasta mañana, chao.

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0: Tercera llamada, y empezamos. 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
0: Pase adelante, diga hola.

¿Qué tal, mi gente? ¿Cómo estamos en este juevesito, el primer jueves del mes de septiembre del 2026? Pues disfrutando de una muy buena programación, un clima bastante, bastante caluroso, ustedes. Afuera, bueno, les estoy diciendo afuera de la cabina, porque aquí en cabina, pues gracias a Dios tenemos este aire acondicionado que nos aclimata de una forma sabrosa, rica, ¿verdad? Para estar en unos 22 grados. Pero allá afuera estamos en un 27 grados centígrados, no, grados Celsius, ya me corrigieron, ya se dan cuenta cómo uno aprende. Si es que aquí vengo yo a aprender con ustedes también, vengo a acompañarles, vengo a reírnos, vengo a que en algún momento pues despertemos todas esas emociones. Si hay que llorar, pues lloramos, si hay que reír, pues reímos, si hay que estar tristes, pues no lo estamos, porque aquí tenemos que estar alegres siempre, mi gente. Así que gracias por estar con nosotros. Bienvenidas, bienvenidos. Pasen adelante. ¿Qué va a querer? ¿Qué va a llevar el día de hoy? Aquí en el G2K Globo 2000. Únicamente canciones del año 2000 al 2026. Por ahí se puede colar alguna del 90. Por ahí se puede colar alguna del 80. No, del 80 no. Del 90 se puede colar más de alguna. Pero tiene que ser como de finales de los 90 para que se acerque más al 2000. Así que G2K, lo arrancamos. Jueves de emojis también aquí en Globo 98.9. Usted puede pedir sus canciones vía emoji. Comunicación 36630989.

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Bueno, vamos con el primer bloque de mensajitos del 3663-0989. Por acá, Clesia Quiñones, pues nos había solicitado audios compartidos de Maná. Ya le complacimos. Por acá, don José Guillermo nos está diciendo, parece que tienes sus celosos en la afición de varones, dice por acá. Saludos. ¿Será usted? ¿Será que hay celosos dentro de la afición de caballeros que tenemos aquí en Globo 98.9? A ver, ¿quién dice yo? ¿Quién dice yo de los celosos? Saludos. Saludos a Mavis. Muchísimas gracias también por su mensajito. Por acá dice, espero que tengas una linda tarde. Ya complacimos la de Romeo Santos y Prince Royce. Dice por acá, te saluda Nicolás desde Vista Hermosa. Yo espero que esa haya sido mi amigo. Yo espero que esa haya sido, porque por acá me mandaron emojis, pero no le caché bien. Por acá, ¿quién es? Don Hugo Marroquín. A él sí le caché muy bien la canción que desea. Dice que tenga una excelente y bendecida tarde. Podría incluir en su programación G2K del Teatro de las Emociones. Me manda un emoji de una bailarina, ¿verdad? Me manda unas estrellas, me manda una trompetía por ahí en emoji. Y es de Luis Miguel. Pues, si es de Luis Miguel, tiene una bailarina y tiene trompetas, quiere decir de que tiene que ser alguna ranchera, ¿verdad? Que incluye a una mujer dentro de la letra, ¿se dan cuenta? Esa imaginación. Así es que me gusta que me manden los mensajitos de texto, de emojis. Así es como me gusta que me pongan a pensar, pero que también sea como obvio, ¿verdad? Me encanta eso, me encanta, es la alquina, ¿verdad? Lógicamente, tío, pues hombre. Bueno, ya lo saben, 3663-0989 para que usted solicite todas esas canciones de los G2K, o sea, de los años 2000. Tenemos fanfarria, por favor. Vamos a ver por acá, ¿dónde? Mejor pongámosle cuetes aquí. A ver, tenemos ganadores y ganadoras, bueno, ganadoras y ganadores de la promoción de Yuri. Se van a ver a la güera. A ver si escuchan su nombre. Se van a este gran icónica recargado tour. Las siguientes personas: Cecil Oneida Escobar Chigna, Laura Corina Huart Ramos, Nancy Karina Gudiel Sosa, Nidia Valesca Ruiz Méndez de González, Oliver Estuardo Tacatic Alfaro, Zoila Alejandra Rosales Ramos. ¿Escuchó su nombre? Nuevamente se lo repito: Cecil Oneida Escobar Chigna, Laura Corina Huart Ramos, Nancy Karina Gudiel Sosa, Nidia Valesca Ruiz Méndez de González, Oliver Estuardo Tacatic Alfaro y Zoila Alejandra Rosales Ramos. El departamento correspondiente les va a estar enviando sus entradas. Tiene que ser el día de mañana o el día sábado. Muchas felicidades, que se gocen ese gran concierto.

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Después de la siguiente canción, voy a venir con la dinámica para que ustedes se ganen pase doble para el gran concierto de Jorge Drexler a realizarse el próximo 10 de septiembre. Así que pendientes de la programación, que viene muy sencillo, muy fácil el día de hoy, para que se gane ese pase doble.

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0: Sigue ingresando mensajitos por acá. Vamos a ver quién más anda por acá. Dice, me podrías complacer con la canción Nena. Saludos a Nancy. Ya la complacimos con su canción. Por acá dice... Era la otra, Víctor. Ah, bueno, está bien. Qué bueno que les está gustando la progra, porque para eso estamos acá. Por acá, que tengas una bendecida tarde y un excelente turno. A ver si me ayudan. Fíjense que esta está un poquito complicada. Dice, me mandan un emoji de un dedo señalándome. Me mandan una copa de vino. Me mandan una A, o sea, la vocal A, y me mandan una lupa de Fonseca. Nuevamente les repito, ayúdenme ustedes por favor a descifrar qué canción es. Me mandan un dedito señalándome, ¿sí? Una copa de vino, me mandan una vocal A y me mandan una lupa. La canción es de Fonseca. Vamos a complacerle a Madeline, pero ustedes me tienen que ayudar a descifrar qué canción es. ¿Sí? Ahí estamos. Por acá nos estaban solicitando una salsita de los 90, pero muchísimas gracias a don Fernando González, que después cambió, pues porque recuerden que el día de hoy es G2K, o sea, hoy estamos en toda la programación de los años 2000, del 2000 al 2026. Y por acá nos estaba pues solicitando Miki Taveras. Muy buena canción también, por ahí viene ya en programación. Por acá dice, me podrías complacer con, dice don Byron García, me mandan a una mujer y un hombre, me mandan el signo de no, el signo de pues, prohibido, y me mandan varios besos de Yuridia. Supongo yo, no, sin el suponer, esa es, ¿verdad?, la canción de Los Amigos No Se Besan en la Boca, ¿verdad? Pero bueno, en lo que llegamos a esas canciones, se hace presente Karol G. Con una canción tan inspiradora que se ha vuelto un himno.

llega a Guatemala con su esperada gira Taracá del 2026. Pues toda esa poesía, música y emociones se encuentran en esta noche inolvidable. El reconocido cantautor uruguayo Jorge Drexler, una de las figuras más importantes de la música iberoamericana, llega a Guatemala para presentar Taracá, su más reciente producción discográfica. Esta gira Taracá se va a estar pues presentando el próximo 10 de septiembre del 2026 en el Fórum Majadas. El día de hoy traigo pase doble para ustedes. Y va a ser muy fácil, muy sencillo. Le mencioné 3 veces cómo se llama la gira de don Jorge Drexler. Hágame la caridad, hágame el favor de mandarme cómo se llama la gira de Jorge Drexler, ¿sí? Que ya la mencioné 3 veces en estos momentos. Y todos sus datos, nombre completo, número de DPI, correo electrónico y número de teléfono, ¿sí? ¿Cuál es el nombre de la gira de Jorge Drexler en este año 2026? Acompañado de todos sus datos al 3663-0989. Fácil, sí está, definitivamente.

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9: Hola, Víctor. Buenas tardes, soy Saulo.
1: Saludos, Saulo.
9: Quería saludar a mi mamá que hoy está cumpliendo 33 años.
1: Felicidades.
9: Ella se llama Nidia. Y queremos escuchar la canción Regalo Más Grande de Tiziano Ferro. Por favor. Gracias.
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2: Muchas felicidades a los cumpleañeros del día de hoy. Y pues el regalo más grande.
0: Grande.
2: Definitivamente en algún momento son los hijos, es la pareja, es la persona que uno ama. Así que muchísimas, muchísimas felicidades, que la pasen bonito el día de hoy. Bueno, nuevamente y última oportunidad para participar por el pase doble que tengo para este gran concierto de Jorge Drexler. Llega a Guatemala con su esperada gira Taracá 2026. Ajá, la música, la poesía y las emociones se encuentran en una noche inolvidable. El reconocido cantautor uruguayo Jorge Drexler, una de las figuras más importantes de la música iberoamericana, llega a Guatemala para presentar Taracá, su más reciente producción discográfica. ¿Dónde va a ser esta gira Taracá? Es en Forum Majadas el próximo 10 de septiembre del 2026. Para las personas que acaban de ingresar a Globo 98.9, pues la forma de participar es que ustedes me manden cómo se llama la gira de Jorge Drexler. Lo dije 4 o 3 veces, pues. Y está fácil, ustedes, está fácil. Entonces, ¿cómo se llama la gira de Jorge Drexler? Me mandan todos sus datos, pero todos sus datos es nombre completo tal cual aparece en el DPI o como a usted lo bautizaron, como usted lo bautizaron, ¿de acuerdo? ¿Sí? Su número de DPI, que supongo yo, si es mayor de edad, ya lo tendría que tener. Su correo electrónico, que es muy importante para tener comunicación con usted, y su número de teléfono. Muchas personas obvian el número de teléfono porque creen que, pues, al momento de que nos están escribiendo de ese número de teléfono, pues nosotros tomamos en cuenta ese número, pero no, tiene que ponerlo en el mensaje. ¿Cómo se llama la gira de Jorge Drexler? Está muy fácil. Y aparte de eso, todos sus datos, ahí estamos. Así puede participar. Les voy a dar todavía 15 minutos para que ustedes manden su mensajito, ¿de acuerdo? Después de la siguiente canción voy a seguir dando, voy a volver a dar, mejor dicho, los ganadores de los pases para ir a ver a Yuri.
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Nuevamente ganadores de los pases simples para ir a ver a Yuri el próximo sábado: Cecil Oneida Escobar Chigna, Laura Corina Juart Ramos, Nancy Karina Gudiel Sosa, Nidia Valesca Ruiz Méndez de González, Oliver Estuardo Tacatic Alfaro, Zoila Alejandra Rosales Ramos. Ustedes van a estar recibiendo un mensaje, ya sea el día de mañana o el día sábado, para que ustedes tengan esas entradas simples para ir a ese gran concierto de Yuri. ¡Muchas felicidades!

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Pues ya la habían solicitado hace ratito y se me había pasado por alto, fíjense, hasta ahorita que estoy terminando de leer todos los mensajes, es que es mucho, mucho mensaje ustedes. La verdad es de que yo me siento feliz, feliz, feliz de tomarme el tiempo de leer cada uno de sus mensajes. Saludos a Crista, muchas gracias por su mensaje. Saludos para Isabel, gracias también a Ovejita Monroy, saludando a todos sus amigos de hoy, mañana y siempre, para siempre, dice por acá, de la Justo Rufino Barrios y de allá en los Estados Unidos. Saludos para ellos, saludos a Nancy, muchísimas gracias Nancho por la comunicación, saludos a Madeline García, saludos también para Miki, saludos para don Fernando, gracias por la comunicación a Alejandro por acá. Fíjense que yo no sé si es la neuronita que está cansada el día de hoy, pero no doy esta canción que me mandaron por acá. Dice, me podría complacer con, me mandan un dedito para arriba, ¿sí? El dedito de ok, el dedito este de like que le estamos poniendo a todas las publicaciones, ¿sí? Me mandan una rosa, me mandan otra copa de vino y me mandan un pollito que es de Camilo nuevamente. Nuevamente les repito cuáles son los emojis para que me ayuden para descifrar qué canción es. A ver, manita con el dedito pulgar para arriba. Una rosa, ¿sí? Una copa de vino y un pollito. Y un pollito. La canción es de Camilo, nos la está solicitando Fide. A ver, ¿cuál será? ¿Cuál será? Ustedes ayúdenme. Ayúdenme por acá. Por acá don Byron García me está mandando un martillo y me está mandando un bar. Yo ya sé qué canción es, de Maná, dice por acá. Saludos, saludos. Muchas gracias por eso. Y bueno, seguimos con más de la buena programación que tenemos para ustedes. Esto que dije. Ay, Dios. Que no guarde sus

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4: Hola, soy Keila Castillo. En los próximos segundos te presentamos los hechos más importantes que marcan la agenda de hoy.
5: Les saluda Alexis Ponce. Nueva ley moderniza el sistema portuario nacional. El presidente Bernardo Arévalo sancionó el decreto 20-2026, ley general del sistema portuario que crea la Autoridad Portuaria Nacional como entidad autónoma encargada de regular, planificar, fiscalizar e inspeccionar el sistema portuario del país. La norma declara la actividad portuaria de interés nacional y entrará en vigencia 30 días después de su publicación en el Diario Oficial.
4: El Instituto Nacional de Estadística convocó al Comité de Usuarios del Sistema Integrado de Precios para presentar actualizaciones metodológicas. Entre los cambios destaca la actualización del año base del índice de precios al por mayor y la incorporación de la actividad agropecuaria al índice de precios del productor, con el fin de reflejar con mayor precisión la economía nacional.
5: PNC vincula 87 muertes a disputas entre estructuras criminales. El director de la PNC, David Custodio Boteo, informó que en 2026 se han localizado 87 personas muertas relacionadas con disputas entre estructuras criminales. Atribuyó parte de los hechos a un cambio de administración dentro de una banda dedicada al narcomenudeo. La institución reporta 709 aprehendidos por la ley antipandillas, de los cuales 4 son señalados por terrorismo.
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Habemos ganadora. Tenemos ganadora, del pase doble para asistir a la gira de Jorge Drexler, la gira Taracá. Eso era lo que tenían que mandar. Taracá, ese es el nombre de la gira. Este se va a realizar el próximo 10 de septiembre en el Forum Majadas. Y la ganadora del pase doble es Susana Elizabeth Ríos Pellecer. Nuevamente, Susana Elizabeth Ríos Pellecer. Muchísimas felicidades, Susana. Ya me comunica con usted, ya sabe cuáles va a ser la dinámica para que le envíen sus entradas. Así que se goce ese gran concierto de Jorge Drexler. Y bueno, nosotros seguimos con más de la buena programación que ustedes han programado. Valga la redundancia, al 36630989.

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0: Momento de saludar a mi gente que se comunica vía Telegram también por acá. Eilan nos estaba solicitando algo de Hash y Maluma, dice por acá. Por ahí vamos a ver si estaba todavía en programación. Saludos a Sonia, muchas gracias también por estar con nosotros. Saludos a Don Oscar, muchas gracias a Don Hugo también, que se ha comunicado por acá vía Telegram. Recuerden, cuando ustedes graben su teléfono, el número de teléfono de cabina de Globo, que es 3663-0989, pónganle Globo, ¿sí? Entonces, ya cuando descarguen la aplicación de Telegram, únicamente le ponen en el apartado de buscar, le ponen Globo nada más, y ahí les tiene que aparecer, pues, el logo de la radio, y ya, estamos en comunicación. Sí, también está esta vía totalmente abierta para que ustedes soliciten canciones, manden jueves de emojis, qué sé yo, platiquen conmigo, ¿viste? Porque a mí me fascina platicar con todos ustedes. Saludos también a Isabelita, muchas gracias por su mensajito por acá. Bueno, nos pasamos y nos trasladamos al WhatsApp. Dice por acá, hola Víctor, buenas tardes, ¿cómo te va? Bastante bien, bendito sea Dios. Aquí, como siempre, escuchándote en Phoenix, Arizona, con un calorcito rico de 115 grados Fahrenheit, que son como 46 grados centígrados. ¡No! No puede ser. Saludos, don Leonel Morales, hombre, qué gusto de saludarle a nuestro amigo. Pues, impresionante, ¿verdad? Ustedes, hoy sí me tiene, la verdad me tiene bastante, bastante impresionado el clima, porque todos estos cambios y todo este calentamiento global, pues ya lo venían diciendo hace años, ya lo habían pronosticado, y pues ahora se ven las consecuencias, ahora se ve cómo es que realmente se iba a vivir, y pues lamentamos también en algún momento que pues no haya lluvia para las cosechas y demás, porque realmente se necesita, ¿verdad? Se necesita la bendita y ahí sí que bendecimos el agua que pueda caer en nuestro territorio, porque eso nos va a llevar a más, ¿verdad? Saludos a Doris Castellanos por acá, que nos estaba solicitando. Fíjense que esta sí no sé cuál es. Daniel, me estás matando. No sé ni cuál es el artista, no sé si es una canción, no sé. Por acá ya nos ayudó Fide con la canción de Camilo que estaban solicitando, que es la de Pegado. ¿Qué tiene que ver esto con un pollito y con una copa de vino? No sé, pero ya sé cuál es la canción de Pegado. Así que seguimos con más complacencias. Por acá nos la hicieron saber nuevamente con una rosa y un pedazo de pastel. Fácil, ¿verdad?
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Bueno, mi gente, pues la verdad es de que ya, lástima que terminó el festival de hoy. Pronto volveremos con más emociones. Pues la verdad es de que yo me la he pasado muy, pero muy bien el día de hoy con ustedes. Gracias a Judy, que por acá nos estaba haciendo una pregunta, pero realmente no encuentro, o sea, no sé ni qué canción es la que me está diciendo por acá, pero muchísimas gracias por escribirnos al 36630989. Saludos a Juliana allá en Nueva York, oyentes de esta emisora que está de mes de aniversario. Sí, señor. Estamos de aniversario. Estamos de aniversario el próximo 8 y 9, pues vamos a celebrar por ahí. Alegre, alegre, la verdad es de que qué bendición llegar a un año más. Y fíjense que, hablando de otras cuestiones, estaba pensando que su servidor ya este año está cumpliendo 5 años de estar en esta gran empresa. Le doy benditas gracias primero a Dios, porque realmente me ha mantenido por acá. Y también gracias a la familia Alcázar Solís, que definitivamente pues son grandísimos, grandísimos para mí. Creo que he tenido la oportunidad de aprender mucho de ellos, y eso es algo muy bonito. Eso es algo muy bonito, que pues creo que la vida es justamente eso, de un aprendizaje constante, sean cosas buenas, sean cosas malas, sean cosas que realmente conforme el tiempo uno va aprendiendo y va diciendo, ah, ya me cayó el 20, esta es la lección que yo necesito aprender de esta situación. Y quiera que no, pues me siento muy feliz también de ser parte de un aniversario más de una radio que yo admiro, que yo escuché desde muy pequeño, que aparte de eso, pues ha estado vigente y siempre se ha mantenido en los primeros puestos de audiencia. Gracias a ustedes, gracias a los que están del otro lado, de ya sea de una radio, de un celular, que ahora con nuestra aplicación RCN Guatemala pues tenemos esa apertura de que puedan estar en cualquier lado del mundo y llevarnos en su celular, detrás de una computadora, en un www.globo989.com. Gracias, en serio, porque por ustedes es de que nosotros estamos vigentes y que realmente pues ¿qué podemos decir? Es una comunidad enorme que despierta sus emociones aquí en Globo, así que muchísimas gracias tanto a la familia Alcázar Solís como a ustedes, que están siempre vigentes, que siempre le dan la oportunidad a su servidor de acompañarles de 15 horas a 18 horas. Y yo ya me he despedido. Ya vamos llegando, ya es hora de decir con te partiró, de decir auf Wiedersehen, de decir sayonara, de decir ¿qué es? ¿Qué más? Goodbye. Ah, me faltaba la en inglés. Y bueno, después de la siguiente canción me vengo a despedir.

Mi gente, para mí ha sido un gran honor, un gran gusto, un privilegio haber estado con ustedes. Recuerden mis redes sociales, @RivasLocutor, @RivasLocutor en el Instagram y en el TikTok. Y en el Facebook aparezco como Víctor Rivas Locutor. Van a encontrar ahí un peloncito con lentes oscuros. Ese mero es su servidor. Buena noche para todo el mundo.